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1: 8:10.
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3: Temperatura 0 grados.

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1: 8:15 minutos.

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1: 8:27.
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3: Temperatura 0 grados.

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1: 8:31 minutos.

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1: 8:36 minutos.
2: Temperatura 0 grados.

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1: 8 y 41 minutos.
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3: Temperatura 0 grados.

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1: 8:47 minutos.

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1: 8:50 minutos.

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1: Qué bueno que nos acompaña en una entrega más de su programa Integración Familiar. En el día de hoy tendremos una conversación muy interesante con la pastora María Amelia y Bienvenida González. Estaremos conversando sobre restaurando las relaciones.
2: Muchas gracias, Giselle, por tu introducción. Y yo me alegro bastante, pastora María Amelia, que esté aquí con nosotros.
3: Para mí siempre es un gusto participar de tan importante y significativo programa, de manera que damos gracias a Dios.
2: Así es, Dios es el que nos sostiene. Y hoy dialogaremos con nuestros oyentes sobre un tema, María Amelia, que nos da de cerca a todas las personas, y es la restauración en las relaciones. Y hemos decidido abrir este tema porque cualquier tipo de relación entre las personas corre el riesgo de experimentar daños. ¿Es así?
3: Así es.
2: Y hay daños que pudieran repararse, solo que no siempre se produce la restauración. Y justo queremos estimular hacia una mirada de restauración en nuestras relaciones. ¿Y cuándo las relaciones se dañan? Esta es una pregunta que ponemos sobre la mesa.
3: Bueno, las relaciones pueden ser dañadas de muchas maneras. Se dañan cuando hay una mala interpretación de algo que se ha dicho. Se dañan cuando las expectativas de alguien son frustradas con relación al otro. De muchas maneras, hay un sinnúmero de maneras con las cuales las relaciones pueden ser tocadas y dañadas. Sin embargo, cuando hay la apertura a que se restaure esa relación, entonces estamos en buen camino.

0: camino. Porque el daño siempre va a estar. O sea, hasta bíblicamente nosotros vemos ejemplos de personas que tenían la intención de caminar bien y en algún momento vemos relaciones dañadas, ya sea porque actuaron mal o porque contra él se actuó mal o contra ella.
1: Muy bien, ese es nuestro punto de partida, esa es la premisa para este diálogo. Tocar la realidad de que una relación puede dañarse por un malentendimiento, conflictos que surgen en el camino. Y me gustó tanto que tú señalaras lo de las expectativas, porque a veces elaboramos unas expectativas sobre alguien y, ay, si esa persona no llena nuestras expectativas, entonces reaccionamos con enojo o reaccionamos tomando distancia física o distancia emocional.
0: Así es, casi siempre tenemos un ideal con relación al otro y ahí entran las expectativas. Y eso abarca al esposo, a la esposa, al hijo, a los padres, al tío, a la prima, al amigo. Eso abarca a todos.
1: Hasta los vecinos.
0: Así es.
1: Y también la comunidad de fe donde las personas suelen relacionarse. Toda relación corre el riesgo de dañarse en el camino. Ese es un principio. Toda relación corre el riesgo de dañarse en el camino. La pregunta es, ¿qué hacer cuando esto ocurre? Y es como el gran desafío, María Amelia.
0: Sí, definitivamente yo creo que como no hay vuelta atrás, como estamos claros en que siempre puede existir el riesgo de que una relación se dañe por la razón que fuere, por desacuerdos, por todas las cosas que hemos mencionado. Y como tenemos claro ese punto de que siempre va a existir la posibilidad de que de alguna manera la relación sea dañada, yo pienso que lo más importante es entonces, ¿qué podemos hacer?
1: Sí, y en este punto específico, en esta condición humana que tenemos, hay una fragilidad que nos acompaña. Precisamente por nuestra condición humana. Y a veces elaboramos unos estándares sobre las personas de que no habrá falla o de que yo no fallaré. Yo no me equivocaré cuando me relaciono contigo. Yo tendré una calificación alta todo el tiempo contigo. Y yo pienso, mi querida María Amelia, que esta concepción errada sobre la vida ha ido contribuyendo en el diario vivir a que cuando surge un deterioro en una relación, no se le dé cabida a la restauración. Vamos a irnos a una pausa y retornamos en breve.

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1: Aquí estamos retornando, María Amelia, y conversamos entre nosotras acá y con nuestros oyentes sobre la realidad natural de que cualquier relación corre el riesgo de dañarse en un punto X, en un momento X o en una etapa particular de la vida de quienes se relaciona. Y nos quedamos comentando que elaborar una concepción, una idea de que el deterioro no se produce o no debe producirse o de que el daño no debe llegar, concluimos que esta percepción puede impedir a que no se restaure cuando son dañadas las relaciones.
2: Así es, yo pienso que es una percepción errada y lo importante es cómo lo voy a manejar, cómo voy a abrir mi corazón y mis emociones y mi pensamiento y todo lo que soy a manejar esa situación. Se escucha de personas que dicen, fulano y yo, o mi hermano y yo, o mi amiga y yo, nunca hemos tenido un sí ni un no. Y yo como que pienso que no es posible. Generalmente se tienen los sí y los no. Lo que pasa es que se manejan de una manera adecuada y entonces eso pasa. Y podemos sentir enojo, vamos a tener diferencias. Yo entiendo que eso es algo muy normal, porque para yo estar bien contigo, no necesariamente vamos a estar de acuerdo en todas las cosas, aunque sí se espera que lleguemos al acuerdo.
1: Exactamente. Y esto que tú planteas tiene una importancia capital, porque el extraer esa posibilidad de que no nos vamos a entender en un punto X, el pensar que vamos a vivir en una dimensión de perfección, eso es inhumano.
2: No, y eso es lo que muchas veces trae las fricciones, porque tenemos un ideal. Yo espero de ti lo que yo quiero, y ese es mi ideal con relación a ti. Pero no necesariamente yo tengo razón, o voy a recibir de ti lo que estoy esperando, y eso no significa que la relación no sea buena.
1: Exactamente, porque la fricción y los malos entendidos son asuntos humanos. Y cuando alguien dice, no hemos tenido ni un sí ni un no, como tú planteaste, ¿hasta dónde esto es cierto? Y se produce como una especie de asombro en determinadas personas. Pero ¿cómo es posible que María Amelia se haya comportado de tal manera? ¿Cómo es posible que Bienvenida haya expresado tal o cual oración, idea? ¿Cómo es posible? Así es. Yo no lo concibo, yo no concibo que fulano de tal, pero óigame, ese fulano de tal es igual a usted, es una persona pasible de cometer errores, es una persona pasible de no ver con claridad el problema que está ocurriendo o la situación que se está atravesando, ya sea en el matrimonio, ya sea en la crianza de los hijos.
2: Definitivamente, yo pienso inclusive que cuando no hay un sí y un no, entonces hay que revisar quién es el que está cargando pesado, quién es el que está sacrificando tal vez sus puntos de vista, sus expectativas, lo que espero de esa amiga, de ese amigo, de ese esposo, de esa esposa, porque también eso se da. Esto de que se acostumbran o se sacrifican para que la relación marche bien, entonces yo voy a callar, yo no voy a protestar, yo no me voy a expresar. Y se puede dar el caso de, quizás no muy común, pero de los que realmente nunca han tenido un sí o un no, pero ¿a costa de qué?
1: Exactamente. Y eso no es lo propio para una familia, para un grupo o para cualquier tipo de relación humana, porque conociendo la fragilidad y las fortalezas que se tiene en una relación, bueno, nosotros en este punto marchamos bien, pero en tal punto tenemos ahí nuestras cuestionantes, pero no importa, vamos caminando y vamos alimentando nuestra relación. Con esto no estamos sugiriendo que frente a males de una relación estos se mantengan en el tiempo. Justo estamos hablando de la restauración de las relaciones, de ir arreglando y recomponiendo, soltando, amarrando, dejando en el camino, tomando en el camino de la vida.
2: Así es. Y definitivamente cuando eso no se repara, porque restauración viene de reparar, y podríamos ilustrarlo como reparando las redes. Cuando las redes se rompían y no eran reparadas, no podían sustentar peces, se escapaban, se iban, no había pesca. Entonces, así mismo sucede con las relaciones. Cuando esas redes se van rompiendo, cuando esos vínculos se van rompiendo, se van debilitando, llega un momento en que las heridas son tantas que ya es casi imposible manejar y que haya entonces una restauración verdadera.
1: Y justo en un momento así es donde se abre la posibilidad para que de una de las partes, por lo menos en la relación, se presente el SOS de necesitamos ayuda, no es posible continuar.

0: en la manera en que lo estamos haciendo. Pero hay relaciones que persisten en el mal y llegan a derrumbarse, llegan a deshacerse en el tiempo. Nosotras agradecemos a usted y a su familia que nos ha escuchado en este tema tan concerniente a su vida como también a la nuestra. Gracias por su atención.
1: Gracias por escucharnos. 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
3: 9:13.
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5: Temperatura 0 grados.

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1: 9:19.

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1: 9:23.
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0: Ese es mi Salvador. Ese es tu Salvador. Gloria al Señor.
1: Temperatura 0 grados. 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
1: 9:32.
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declaro con mi boca, como dice tu palabra, Señor, no te dejaré y no te desampararé. Así que declaro que tú estás aquí, Señor. Estás conmigo, con mi familia. Vamos, cántalo y declaro.

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1: 9:37 minutos.

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2: 9:43 minutos.

Temperatura 0 grados.

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1: 9 y 59 minutos.
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3: Temperatura 0 grados.
4: Esto es la palabra para ti hoy.
5: Y la palabra para ti hoy es estar ahí en medio de una crisis. Segunda de una serie de cuatro escrita por Bob Gass. En Gálatas 6:2 leemos: cuando tengan dificultades, ayúdense unos a otros. Tu objetivo debe ser ayudar a las personas a enfrentar su crisis y a crecer por medio de ella. Para reducir su nivel de temor y ayudarles a funcionar normalmente otra vez, uno, acércate a ellos. Las personas en crisis tienden a aislarse en lugar de pedir ayuda, así que posiblemente tengas que dar el primer paso y así les demuestras tu comprensión e interés genuino. No tienes que ser un profesional. Dos pasos sencillos pueden marcar una gran diferencia. Escucha atentamente sus preocupaciones y percepciones y mantén el contacto visual. Esto hará que se sientan valorados y comprendidos. 2. Ayúdales a reducir su ansiedad. Una presencia tranquilizadora puede reducir su estrés. Anímales a hablar sobre sus preocupaciones y ofréceles esperanza. Por ejemplo, puedes decirles: hay maneras para atender esta situación. Es muy probable que la persona tenga una perspectiva distorsionada o demasiado pesimista, así que sugiérele amablemente otros puntos de vista. Siempre que puedas, ofrécele esperanza para el futuro. Algo así como: oye, yo sé que esto es difícil, pero con la ayuda de Dios creo que lo vas a poder manejar. Luego, preséntale una promesa bíblica que lo respalde, por ejemplo, Jeremías 33:3. 3. Enfócate en los problemas reales. En medio de una crisis, la gente con frecuencia se siente abrumada por la variedad de hechos confusos, problemas posibles y las decisiones que tienen que tomar. Cuando tú les aconsejas que puedan decidir qué asuntos deben enfrentar primero y qué problemas necesitan una solución inmediata, les ayudas a aliviar su angustia. En lugar de discutir el pasado o preocuparse por el futuro, si te enfocas en el presente y les ayudas a tomar acción, su ansiedad puede disminuir y los capacitas así para manejar mejor la situación.

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1: 10:05.

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1: 10:10 minutos.

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1: 10 y 19 minutos.
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3: Temperatura 0 grados.

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2: 10:25 minutos.

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1: 10:31 minutos.

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1: 10:39.
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3: Temperatura 0 grados.

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1: 10:44 minutos.

0: Las batallas, en vez de debilitarme, me han hecho más firme. Los obstáculos, en vez de detenerme, me han hecho más fuerte. Y a mis enemigos los usa Yahvé Elohim para empujarme a mi destino final.
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2: 10:49 minutos.

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1: 10 y 59 minutos.
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5: Temperatura 0 grados.

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1: 11 y 18 minutos.
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1: 11:26.

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1: 11 y 39 minutos.
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1: 11:44 minutos.

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1: 11 y 59 minutos.
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1: 12:07.

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1: 12 y 15 minutos.
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4: Temperatura 0 grados.

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1: 12:26.

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1: 12 y 36 minutos.
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3: Temperatura 0 grados.

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1: 12:41 minutos.

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1: 12:46.

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1: 12 y 53 minutos.
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3: Temperatura 0 grados.

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1: 12:59 minutos.

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1: Una y cinco minutos.

Vamos, abre tus brazos y atrévete a dejar que caiga el agua de Dios sobre ti, para que puedas pasar.

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1: 1:12.
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3: Temperatura 0 grados.

0: Quiero invitarte a cerrar tus ojos. Él es nuestro refugio en la tribulación, y Él es el refugio y el descanso para todo aquel que vaga, que camina sin Él. Y si tú estás aquí en esta noche y te sientes lejos, te sientes cansado, te sientes afligido, Él ha preparado un lugar precioso para ti, un lugar de esperanza, un lugar de bendición. Y Él quiere darte refugio en esta noche, refugio en su presencia, en sus caminos.
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2: 1:20.

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1: 1:50.
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3: Temperatura 0 grados.

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1: 2:14.
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1: 2:19.
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1: 2:34.
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3: Temperatura 0 grados.

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1: 2:38 minutos.

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1: 2:41 minutos.

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1: 2:51.
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5: Temperatura 0 grados.

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1: 2:59 minutos.

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1: 3:03.
2: Temperatura 0 grados.

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1: 3:07.
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1: 3:17 minutos.

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1: 3:27.
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3: Temperatura 0 grados.

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1: 3:31 minutos.

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1: 3:35 minutos.

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1: 3:44.
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3: Temperatura 0 grados.

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1: 3:52 minutos.

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1: 3:59 minutos.

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1: 4:07.
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3: Temperatura 0 grados.

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1: 4:25.
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5: Temperatura 0 grados.

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1: 4:34 minutos.

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1: 4:43.
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1: 4:49 minutos.

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1: 5:03.
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1: 5:11 minutos.

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1: 5:17.
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3: Temperatura 0 grados.

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1: 5:23 minutos.

Yo doy fuerzas al cansado y multiplico las fuerzas al que no tiene ninguna. Los muchachos se fatigan y se cansan. Los jóvenes flaquean y caen. Pero los que esperan en Jehová tendrán nuevas fuerzas. Levantarán alas como las águilas. Correrán y no se cansarán. Caminarán y no se fatigarán.

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1: 5:37.
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3: Temperatura 0 grados.

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1: 5:44 minutos.

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1: 5:48 minutos.

Hice con mi amigo Jonathan, quiero hacer misericordia, honrando su amistad. Y Siva le respondió: ah, existe uno mismo.

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1: 6:03.
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3: Temperatura 0 grados.

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1: 6:08.
2: ¿Qué razón tenías, papá, cuando me dijiste que a mi edad aún no estaba preparado para controlar mi vida? Que era yo muy joven, que esperara un poco más de tiempo y luego tú mismo me ayudarías a independizarme. Y sin embargo, preferí no escucharte. Te dejé con la palabra en la boca y me fui de la casa, según yo, a comerme el mundo a rebanadas. Repetiste una y otra vez que tú y mi mamá solo querían lo mejor para mí y que sus regaños no eran por desamor. Trataste de explicarme que la comprensión no significaba darme siempre la razón. Y a pesar de ello, en muchas ocasiones preferiste ceder y callar, con esa actitud conciliadora que adoptaban con tal de que yo no cumpliera mis constantes amenazas, mientras yo los acusaba de ser los peores padres. ¿Qué razón tenías, papá, cuando te acercaste a mí y me suplicaste que viviera conforme a mi edad? Porque la juventud es como un suspiro del alma, y cuando nos damos cuenta, los años nos llevan ventaja. Me suplicaste que no abandonara la escuela porque de ello dependería gran parte de mi vida en el futuro. No cometas el mismo error que yo, hijo, me dijiste en aquella ocasión. Y sin embargo, mi respuesta fue tajante. ¿Tú qué sabes de eso? Lo que pasa es que tú ya estás viejo. No sé cómo no te cansas de estarme dando sermones. Fue por eso que solo llegué hasta la secundaria. Recuerdo que mi madre me sentó cariñosamente en sus piernas y me habló de las mujeres. Me explicó que una relación de pareja va más allá de la atracción física y la pasión. Platicó cómo se conocieron y la manera en que la conquistaste, de la forma en que se ama a los hijos, del respeto por la esposa y el cariño con el que se le debe tratar. Y ya ves, papá, apenas cumplí la mayoría de edad y me tuve que casar por esa falta de responsabilidad. ¿Qué razón tenías, papá, cuando antes de marcharme de la casa intentaste detenerme y con lágrimas en los ojos me aclaraste: algún día tú también serás papá y me vas a entender, hijo? Y en pago a eso te miré fijamente a los ojos y te dije: yo sí seré un buen padre. A mis hijos no los voy a estar fastidiando tanto. Dejaré que sean lo que ellos quieran y que sean felices. Y en un tono más soberbio arremetí: yo voy a ser mejor que ustedes. Aconsejaste que pasara lo que pasara, viviera como viviera, nunca me humillara ante los demás, porque la dignidad no se vende, no se pierde, y hasta la libertad tiene sus límites. Y apenas me sentí libre, aproveché para emborracharme con mis amigos hasta desfallecer. Desperté tirado en una calle, sucio, maloliente. Me atreví a pedir limosna y ante la desesperación se me hizo fácil robar, aunque me advertiste que el enemigo no estaba en casa, sino en las calles, disfrazado de falsos amigos, absurdos placeres y dinero manchado. ¿Qué razón tenías, papá, cuando me adelantaste que si abandonaba el hogar, mi madre moriría de pena y tristeza? ¿Y yo qué hice? Me burlé de ti. Te aclaré que si eso sucedía sería por tu culpa, por la vida tan estricta que nos dabas, por tus exigencias y por tu concepto de la disciplina y la responsabilidad. Porque cuando llegabas a la casa hacías llorar a mi madre con tus ridículos obsequios. ¿Cuánto tiempo tardé en comprender que esas lágrimas eran de alegría y no de dolor o tristeza? Un día, tomaste entre tus brazos y me dijiste muy quedito al oído esas cosas que aún guardo en mi corazón. Ojalá nunca crecieras, hijo mío. Ojalá siempre fueras mi pequeñito y yo siguiera siendo tu héroe para toda la vida. Imaginar que siempre tendrás 6 años. Pero ya ves, papá. Hoy me arrepiento de todas esas palabras contra ti, de mis actos que tanto te dañaron, de tantas noches que te tuve a ti y a mamá en vela por no llegar de la fiesta, de las mentiras mal armadas con tal de no escuchar tus sabios consejos, de recordar cómo te humillaste varias veces frente a mí, con tal de que yo tuviera esa falsa razón, de pisotear tu dignidad con mis gritos y reclamos, de cientos y cientos de reproches en contra de ese cariño incondicional. Mírame ahora, papá. Sentado en una sala de hospital, lleno de angustia, esperando noticias sobre la salud de mi hijo. Ese que yo iba a educar mejor que tú a mí. Sí. También él se sintió grande y, a pesar de mis consejos, decidió no escucharme y hacer su propia vida como lo hice yo. Le pido a Dios que me ayude y a ti, mi gran héroe de siempre. Que ojalá me hayas perdonado todo. Me costó mucho tiempo, dolor y sufrimiento. Pero después de tantos años, logré entender que por fin te amé, papá, más de lo que yo creía. ¿Qué razón tenías, papá?

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1: 6:26.
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3: Temperatura 0 grados.
4: Don Roque era ya un anciano cuando murió su esposa. Durante largos años había trabajado con ahínco para sacar adelante a su familia. Su mayor deseo era ver a su hijo respetado por los demás, proyecto al que dedicó su vida y su escasa fortuna. A los 70 años, Don Roque se encontraba sin fuerzas, sin esperanzas, solo y lleno de recuerdos. Esperaba que su hijo, ahora brillante profesional, le ofreciera su apoyo y comprensión. Pero veía pasar los días sin que éste apareciera. Y decidió por primera vez en su vida acercarse y pedirle un favor. Don Roque tocó la puerta.
5: Hola, papá. ¡Qué milagro que vienes por aquí!
4: Ya sabes que no me gusta molestarte, pero me siento muy solo. Además, estoy cansado y viejo.
5: Pues a nosotros nos da mucho gusto que vengas a visitarnos. Ya sabes que esta es tu casa.
4: Gracias, hijo. Sabía que podía contar contigo, pero temía ser un estorbo. Entonces, ¿no te molestaría que me quedara a vivir con ustedes? Estoy tan solo.
5: ¿Eh? ¿Quedarte a vivir aquí? Sí, claro. Bueno, no sé si estarías a gusto. Tú sabes, la casa es chica, mi esposa es muy especial y luego los niños.
4: Mira, hijo, si te causo muchas molestias, olvídalo. No te preocupes por mí. Alguien me tenderá la mano.
5: No, no, papá, no, no es eso. Solo que no se me ocurre dónde podrías dormir. No puedo sacar a nadie de su cuarto. Mis hijos no me lo perdonarían.
4: A menos que no te moleste. ¿Qué cosa, hijo?
5: Bueno, dormir en el patio.
4: Dormir en el patio. Bueno, el patio está bien. El hijo de Don Roque llamó entonces a su hijo Luis de 11 años.
5: Dime, papá.
4: Mira, hijo, tu abuelito se quedará a vivir con nosotros. Tráele una cobija para que se abrigue y no pase frío en la noche.
5: Sí, con gusto, pero ¿dónde va a dormir mi abuelito?
4: En el patio. No quiere que nos incomodemos por su culpa. Ya sabes cómo es. Entonces el niño subió por la cobija, tomó unas tijeras y la cortó en dos. En ese momento llegó su padre.
5: ¿Qué haces? ¿Por qué cortas la cobija de tu abuelito?
4: ¿Sabes, papá? Estaba pensando.
5: ¿Pensando?
4: Sí, en guardar la mitad de la cobija para cuando tú seas viejo y te vayas a vivir a mi casa.

0: Esta es la hora en Radio Dios Provee Internacional.
1: 6:30 minutos.

0: usado con una gran unción en la restauración. 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
1: Está interesado el Señor en hacer algo nuevo contigo. Pero para ver la mano de Dios moverse, hay que adorar al Señor. Si has venido como espectador, no verás su gloria. Adora al Señor.

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2: 6:44.
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0: Esta es la hora en Radio Dios Provee Internacional.
1: 6:48 minutos.

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1: 6:54 minutos.

tanto, hermanos, tened paciencia hasta la venida del Señor. Mirad cómo el labrador espera el precioso fruto de la tierra, aguardando con paciencia hasta que reciba lluvia temprana y tardía. Padre, te damos gracias en este momento porque nos permite compartir los hermanos y nuestros amigos de este programa. Te pedimos, Señor, que tome dominio y control de todo lo que vamos a hacer. En el nombre poderoso de Jesús. Amén. 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Para comunicarse con nosotros, el 809-739-2838. Repetimos, 809-739-2838. El 829-730-6389 para los mensajes de texto y el WhatsApp. Ya estamos con ustedes oficialmente con su programa Verdad y Vida. Ya agradeciendo a todas las personas que están diciendo presente, escribiéndonos, enviando sus mensajes, identificando desde donde nos están escribiendo. Estamos contentos y agradecidos de nuestro Dios porque Él merece toda la gloria y toda la honra. Bueno, tenemos un segmento titulado Identifique su sector, donde usted tiene la oportunidad de llamarnos o escribirnos e informarnos desde qué lugar nos estás escuchando, desde qué nación, país, qué oportunidad tan linda nos brinda el Señor en estos últimos tiempos. Porque la Biblia dice que será predicado este evangelio del reino por todo el mundo para que entonces venga el fin. Y Dios ha permitido al hombre

ha dado entendimiento, sabidurías para que el hombre pues demuestre que realmente Dios está con nosotros. Así es, y a través de la tecnología estamos llegando a muchas partes del mundo sin limitaciones. Había muchas limitantes en el tiempo antiguo. Yo recuerdo cuando eran niños, cuando yo también era un adolescente, no teníamos ese fluir del evangelio que podemos escucharlo 24 horas. Ahí podríamos decir decenas y decenas de emisoras, por no decir más, predicando el evangelio. Se predica a través de la televisión, de la radio, ahí constante, llevando el evangelio de Jesucristo, emisoras 24 horas y canales de televisión, tratando de anunciar el glorioso evangelio del Señor. Así es, cosas que antes no se podían hacer. Yo recuerdo que para la época de finales de los 70, 80, cuando especialmente venía lo que era la llamada o la Semana Santa, uno se ponía contento porque por lo menos algunos medios de comunicación abrían las puertas al evangelio para que se dieran algunos programas y eso. Y ya usted sabe, uno se gozaba bastante. Ahora tenemos la palabra de Dios en abundancia. Si usted no puede leer, hay facilidades para que usted pueda escuchar la Biblia a través de su móvil, que alguien se la lea y usted escucharla. Oiga, cuántas bendiciones nosotros tenemos. Recuerdo que en aquellos tiempos había, no sé si existe todavía, un Nuevo Testamento pequeñito de bolsillo, y uno cuando salía, siempre la mayoría de personas tenía el Nuevo Testamento de esos para leerlos en momento específico. Y mire, ahora tenemos todo, tenemos la palabra completita, que podemos ir a cualquier sitio, podemos hablar, podemos explicarla, tenemos comentarios, diccionarios bíblicos, libros, lo tenemos todos, por decirlo así, a las manos. Y a veces nosotros nos quejamos tanto.

Vamos a escuchar esta hermosísima selección musical por nuestro hermano Samuel Peña, de la producción Altamente Agradecido, De Muerte a Vida.

Bueno, señores, la participación de un puertoplateño, Samuel Peña, de Muerte a Vida, hermosísimo este tema. Bueno, si él no hubiese muerto en este momento, tampoco yo estuviese aquí diciéndoles a todos ustedes que él vive y que murió por nosotros. Así es. Y que vale la pena servirles, que vale la pena ser cristiano. Bueno, nuestra gente escribiéndonos ya al 829-730-6389. Casi estamos entrando a lo que es el segmento de Identifique su Sector. Estamos agradeciendo al Señor esa oportunidad que nos brinda de poder compartir en el día de hoy este su programa Verdad y Vida. Estamos cada sábado a través de Melody 91.7, la emisora para la familia, y una red de emisoras por internet que nos dan la oportunidad de llegar a todos ustedes.

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3: Bueno, señores, ya con ustedes en el segmento Identifique su sector, donde nuestra gente tiene la oportunidad de escribirnos o llamarnos 809-739-2838 y 829-730-6389. Ya por acá tenemos un gran número de personas que están con nosotros. Don Antonio Estrella se encuentra por ahí. Dios te bendiga. Esperamos que la bendición de Dios sea para la familia completita. Y me voy directamente a España para saludar a Ramona, que dice: estoy en la sintonía desde la madre patria, España. Estoy escuchando el programa de mi hermano. Y aprovecho para saludar a mi cuñado Ramón, mi hermana Hilda, ahí en Europa. No se pierda este programa, Claritza Canot Bonilla, en Noriega. Y ya que estamos en el área, vamos a saludar también a nuestra queridísima Nelly Hagi. Así es, por acá pues tenemos una llamadita. Vamos a ver con quién hablamos. ¿Con quién hablamos? Hello, buenos días. Amén, amén. Amén, Samira. Dios te bendiga. ¿Cómo te sientes, mi hermana? Sí. Amén, sí, sí. Dios te me bendiga. Supe por tu hija que estaba por acá, por la ciudad de Puerto Plata. Dios te bendiga. Y gracias por estar con nosotros. Bueno, era la hermana Samira. Tenemos, parece, un problemita por acá con la vía, con el 809-739. Puedes llamarnos directo por el 829-730-6389, que en lo adelante estaremos resolviendo el problema que tiene. El 739, sí es. Por acá dice: soy Alberto, Dios te bendiga, estoy escuchándote desde los Estados Unidos. Estoy en Colorado y por acá escuchamos la emisora junto a mi familia. Amén, amén. Así que Dios te bendiga grandemente. Estamos contentos de poder escuchar nuestra gente que nos escribe. Celeste Almonte dice: Dios le bendiga, estoy agradecida del Señor. Dice: buenos días, Dios te bendiga, mi hermano, y Dios te guarde. Amén. Celeste Almonte dice: Ramona, Dios te bendiga, estoy agradecida del Señor por poder escucharte a través de Melody 91.7, la emisora para toda la familia. Las emisoras que están con nosotros, Melody 91.7, con su plataforma también, Gloriosa Radio New Jersey, Compasión TV Radio y Dios Provee Radio Internacional, transmiten este programa. Dice: soy Eury. Dios le bendiga, estoy escuchándoles desde la capital de la República Dominicana, y específicamente en Los Prados, si es. Así que me saludas por ahí. Aquí ya tiene el saludo, hermano. Saludo para Justina, dice: soy Justina, me estoy gozando, estoy escuchando el programa desde Santiago de los Caballeros a través de Cristiana 90. mi hermano Aglisberto Pérez, que está por acá por su añorada Puerto Plata, terminándoseles las vacaciones. Se le están terminando las vacaciones a Aglisberto. Así es. Dios te bendiga grandemente. Está escuchándonos. Por acá también dice, soy Alberto Familia. Estoy escuchando la emisora. Me estoy gozando con el programa. Cada sábado, mi familia y yo estamos con ustedes. Por acá también está en la sintonía. Dice, soy Juan Acevedo. Estoy disfrutando, me estoy gozando, y qué bueno es poder compartir con ustedes la programación. Ignacio Valverde dice, Dios te bendiga, amado. Te estoy escuchando por acá por Colombia. Tuvimos tremendo susto nosotros en estos días. Tembló la tierra fuertemente. Así es que hay que estar agarrado de Cristo, de la roca, hermanos. Dice Claritza, Dios te bendiga. Soy Claritza. Estoy en la sintonía. Quiero saludar, ¿verdad?, a mi hermana Samira, que nos llamó desde Río San Juan. Yo creo que ya está resuelto el problema. Hermana Samira, saludo para ella, para su hija Julie. Yo espero que estén gozándose con los nietos ahí. Sí. Mario Peralta, Dios te bendiga, Mario. Así es que Mario me dice, me saluda, me llama. Arcadio. Saludos para la pastora Felicia de Olio, su amado esposo, los pastores. Alberto dice, soy Alberto. Alberto, ¿cuántos Albertos me están escribiendo? Me han escrito hoy. Por acá dice Miguelina, Dios te bendiga, soy Miguelina. Estoy escuchando el programa desde Puerto Rico, la Isla del Encanto. Sí, tengo mucho tiempo que escucho a Cristiana 90. Muy buena programación, me gusta, y especialmente me gusta el sábado que usted está en vivo. Amén. Saludos para mi hermana, la pastora Mari Sánchez en Montellano, fiel oyente, siempre está con nosotros. Saludo para Bélgica Reyes. Estamos orando por la familia. Así que el Señor tiene el control, el dominio de todas las cosas. Loida dice, soy Loida. Dios le bendiga, hermano. Acá estoy disfrutando del programa. Amén, amada Loida. Dice, soy por acá. Dice, soy Rafael. Me estoy gozando, dijo Mari por acá. Aquí estoy. Sí es. Saludos para Ingrid, que escribe y dice, soy Ingrid. Estoy en la escucha del programa. También Máximo dice, Dios le bendiga, amado hermano, su hermano Máximo, escuchando de este lado. Wilfredo dice, soy Wilfredo, le estoy escuchando, amado hermano, estoy escuchando el programa. Josefina, Dios le bendiga, soy Josefina. Saludo para mi hermana Natividad de la Rosa en Cangrejos, nuestra gente de Cangrejos, de Montellanos, de la base Sosúa, Villa Maranata, Sosúa abajo. También nuestra gente de Lomas de los Chivos, los Charamicos y el Batey. Nuestra gente de la Ciénega, ahí en Cabarete. Saludos para todos ustedes que siempre están en la sintonía con nosotros. Dice, soy Pedro Alcántara. Dios le bendiga, amado hermano. Le estoy escuchando. Bueno, no he visto por acá el escrito de mi hermano Florentino Ventura, que no se pierde este programa. Así es que en Copellito, Nagua. Saludo para mi hermano Williams Hill. Esto es en Gaspar, por el área de Gaspar Hernández, por ahí. Así que saludo para él, para su esposa Margarita, la familia. Reciban saludos de parte nuestra. Saludo para Arisleida, dice, soy Arisleida, estoy disfrutando junto a mis hijos el programa. Qué bueno, dice alguien por acá, soy Claribel. Dios le bendiga, hermano, Claribel, de este lado, aunque no nos dice desde dónde. Saludo para Severino Bonilla. Hey, Severinazo, Dios le bendiga. Si estás escuchando el programa, así es. Por acá también dice José Melo, Dios le bendiga, le estoy escuchando y me siento contento, amén. Así es que gracias. Tenemos también por acá una lista de personas que solicitan la oración por... por acá dice alguien, oración por salud, oración por mi familia, oración por negocios, oración por empleo, oración por mis hijos para que conozcan al Señor, oración para aumento de la fe, oración por sanidad divina. Bueno, son muchas las que tenemos por acá. Y en breve estaremos orando, ya cuando culminemos lo que es el consejo de la palabra del Señor.

Bien amado, vamos al consejo del día en este su programa Verdad y Vida. Santiago capítulo 5 y el versículo 7, y vamos a leerlos en el nombre del Padre, del Hijo y del Espíritu Santo. Por tanto, hermanos, tened paciencia hasta la venida del Señor. Mirad cómo el labrador espera el precioso fruto de la tierra, aguardando con paciencia hasta que reciba lluvia temprana y tardía. Padre, gracias. Nueva vez nos ponemos en tus manos y te pedimos, Señor, sea tomando el dominio, sea tomando el control de cada mente, de cada persona que nos estás escuchando a esta hora. En el nombre de Jesús. Amén y amén. Sé paciente. Paciencia es un fruto que no todo el mundo lo tiene. Tener paciencia, y encontramos acá al escritor cuando se refiere a la paciencia, nos pone como ejemplo al que labra la tierra, el que labora en el campo, al que siembra. Porque realmente el que siembra no sabe en qué momento va a brotar la semilla que sembró. Siempre pidiéndole a Dios que llueva, que esa semilla germine pronto y que al germinar pueda dar los frutos esperados. Si es que muchas veces nosotros como creyentes en el Señor tendemos a desesperarnos, a sentirnos inquietos, porque nosotros pensamos que nosotros somos los que dominamos todo. Cuando venimos al Señor, cuando nosotros tomamos la decisión de aceptar al Señor, comenzamos a ir creciendo y a ir teniendo experiencia acerca de lo que es Dios. Muchas veces decimos conocer a Dios, no porque yo conozco a Dios, no porque yo conozco al Señor. Yo sé cómo es Él, yo sé cómo Él obra cuando yo les pido, yo espero. Pero llega un momento en que se olvida ese conocimiento que tenemos de Dios y no desesperamos. El labrador primero prepara la tierra, el campesino prepara la tierra y luego entonces prepara la semilla y tiene un tiempo para depositar en la tierra la semilla, y luego que deposita esa semilla, entonces con paciencia espera. Usted ve que va al sembrado para ver cómo van las cosas. Y qué contentos cuando comienza a ver germinar la semilla en la tierra que preparó. Y según van germinando las semillas, él se va poniendo contento porque sabe que de acuerdo a cómo ve germinar la semilla va a tener buenos frutos. Por eso, al hablar de lo que es la paciencia, la gente dice: Señor, yo quiero que tú me des paciencia. Señor, dame paciencia. Pero no tienen la fe, la esperanza, o sea, no tienen la capacidad para sentarse a esperar en que sea Dios el que obre. Algunos
creyentes se van atrás porque entienden que ya están cansados de esperar en Dios y que se les prometió en una ocasión que Cristo vendría, que esto iba a terminar, que las cosas iban a ir de bien en bien, más lo contrario es de mal en peor, porque estamos en una tierra llena de pecados, estamos en un mundo que siempre va girando al revés a lo que es Dios. Ustedes saben que la gente a lo bueno le llama malo y a lo malo le llama bueno. Entonces, hermanos, tenemos que tener paciencia, como nos enseña la Biblia, hasta la venida del Señor. Lo que pasa es que el Señor es misericordioso y es compasivo. Él no quiere que nadie perezca, Él quiere que todos procedan al arrepentimiento y que la gente se salve. Y tened también vosotros paciencia y afirmad vuestros corazones, porque la venida del Señor se acerca. Se nos han dejado señales para que nosotros entendamos, nos demos cuenta que en qué tiempo y que realmente se acerca la venida del Señor. Los tiempos irían de mal en peor. Los estamos viviendo: guerras, rumores de guerras, pestes y en diferentes lugares terremotos. Estamos viendo, hermanos, que la tierra en estos últimos días se está moviendo como un borracho. Y cada vez que escuchamos la noticia, dice terremoto en tal lugar, terremoto allí, terremoto aquí, y la tierra constantemente moviéndose, y aunque mucha gente lo niegan, esto es parte de las señales que nos fueron dejadas para indicarnos que Cristo viene. Eso solamente es un recuerdo. Eso es solamente para que tengamos presente que viene. Porque si no se cumplieran las Sagradas Escrituras, si no se cumpliera la Biblia, entonces en vano nosotros, los predicadores, los ministros evangelistas, están diciendo a la gente que hay que buscar a Dios, porque un día el Señor va a enviar a su Hijo Jesucristo a la tierra para levantar un pueblo que haya decidido servir a Dios. Y vemos, hermanos, cómo las cosas van. La gente piensa que los hombres pueden arreglar las cosas en esta tierra. Y usted ve que muchos dicen, cuando gane fulano, las cosas van a cambiar. Y siempre vamos a encontrar promesas falsas en los hombres. Y usted va a escuchar la gente cómo se deja guiar tan tontamente de los hombres acá en la tierra. No, porque cuando Mengano estaba, las cosas estaban a tanto. Y mire ahora cómo están, pero mi modo que se mantengan como estaban antes, porque es que todo va evolucionando, todo no se queda ahí, todo va cambiando, y entonces nos dejamos guiar así como ovejita mansa al matadero, con engaños, con mentiras, con falsedades. Qué bueno es que cuando, y mire, hermano, lo que da pena es que creyentes en el Señor, que gente que conoce la Biblia, usted lo ve hablando y diciendo, no, porque va, ahora sí, porque se lanzó fulano a la política, ahora sí ese sí va a ganar, ahora sí ese sí va a resolver los problemas. Hermanos, los problemas, amigos, de esta tierra, de este mundo, no los resuelve hombre. No, porque esta tierra está destinada a la destrucción. Sí, esta tierra, el rumbo de
ella es a la destrucción. ¿Por qué? Por el pecado, por la maldad de los hombres. Entonces, la misma Biblia, el mismo Señor nos recuerda y dice, no hagan tesoro en la tierra. Tratando de que nosotros, los seres humanos, no nos mantengamos aquí espiritualmente. O sea, el estar aquí, esto es un pasar. Cada persona que viene por acá, por esta tierra, debe dar gracias a Dios porque nos dio la oportunidad de ver, de partir, pero esto es por un tiempo. Entonces dice, no hagan tesoro en la tierra, donde la polilla, el orín, pueden destruirlo. Hagan tesoros en el cielo, donde la maldad no tiene alcance. No se fijen, y hay gente, hermanos, que están tan, pero tan apegados a este mundo, y da pena que muchos, también aún creyentes en el Señor, que piensan, que actúan, que caminan como si Dios, como si esto no se fuera a acabar, como si van a vivir acá por una eternidad. Hay que poner los pies en la tierra y nuestra mente en el cielo, en que somos embajadores, que en que un día usted va a morir, en que un día usted va a partir de esta tierra y que usted debe estar a cuenta con su Dios. Pero a veces, hermanos, nos fijamos tanto en las cosas de esta tierra y nos comportamos como si realmente fuésemos a vivir toda una vida. Tengan paciencia hasta la venida. Está hablando de la venida del Señor. Porque cada día que pasa esto se pone peor. Y aún aquellos que dicen tener fe, llega un momento en que tiembla. Y no es que dude, pero que uno, cuando la batalla arrecia, mire, hermano, no es fácil mantenerse en pie. Pero ¿quién es el que va al frente de esta gran batalla espiritual? Porque tenemos una batalla mental, espiritual, hermano, que tenemos un enemigo que nos dice, que nos susurra a cada instante, y tú crees que es verdad que él va a venir, no viene nada. Y tú crees que Él estará contigo. Y tú te crees que tú tan malo te vas a salvar. Y tú crees que con lo que tú estás haciendo tú te vas a salvar. Déjeme decirle, la salvación, hermano, se siente. Es por esto que no debemos juzgar a nadie. No, porque tú estás haciendo esto, porque tú estás haciendo aquello. No, porque tú esto. La salvación es individual y la salvación se siente. Por eso es que es difícil describir con palabras lo que es la salvación, porque esto es algo que se siente dentro, se siente en el corazón, en el alma, es que se siente. Que somos pecadores, sí, que cometemos errores, sí, muchísimos. Que somos malos, sí, somos malos. Pero si usted tiene presente siempre que usted mismo no se puede salvar y que alguien, que la salvación suya depende de alguien que no es usted, que usted solo tiene que poner su parte, entonces las cosas serán diferentes. Dice que no nos quejemos unos contra otros para que no seáis condenados. Y aquí dice que el juez está delante de la puerta. Que tenemos que tener como ejemplo de aflicción y paciencia a los profetas que hablaron en nombre del Señor. Sí, porque es muy fácil.
estamos ahora llenos de profetas y de gente anunciando su propio evangelio, y cada quien tiene su propia creencia. Tenemos que tener paciencia porque la batalla se va a ir aumentando. ¿Por qué la batalla va aumentando? ¿Por qué? Porque se acerca el final. Cuando una guerra está para terminar, los guerreros, los que van al frente de la batalla, tratan de que arrecie más y más para tratar de vencer al enemigo. Parece como si no fuese a terminar, pero es con todas las fuerzas que hay que batallar en contra del enemigo. Tenemos un enemigo, hermano, que no se está tranquilo, que siempre se mantiene, como dije anteriormente, y valga la redundancia, susurrando al oído que Dios es falso, que Dios no existe, que Él no va a hacer nada por nosotros. Pero es mentira, Él sabe lo que perdió. Y el propósito de él es mentir. Dice que es padre de mentiras. Es engañador, es mentiroso, es falso. Y trata de conducir a la gente por el camino de las mentiras y del engaño, porque él perdió la oportunidad. Perdió la oportunidad. Y como perdió la oportunidad, él quiere que todos aquellos que se acercan a Dios... Mire, usted puede ser la persona... Cuando usted está en el mundo, usted no tiene ningún tipo de ataque. Usted dice, bueno, pero ¿qué pasa? Si yo antes no le servía a Dios y yo vivía bien, yo no tenía pruebas, yo no tenía lucha, nadie se levantaba contra mí. Yo vivía una vida tranquila. Pero después que vine a los pies del Señor... Ahora esto es una batalla que no se termina. Eso es pruebas, luchas. Y no estoy tranquilo. Pero yo antes no estaba así, no era así. Eso indica una sola cosa. Y es que usted está agradando a Dios. No es fácil servir al Señor. Él dijo, venid a mí todos los que estáis trabajados y cargados y yo os haré descansar. Pero se comienza una gran lucha, una gran batalla contra un enemigo que no quiere que usted obtenga la victoria, con un enemigo que no quiere que usted se salve, contra un enemigo que siempre va a estar ofreciéndole las cosas que no le van a llevar al bien. Y tenemos que conocerlo, debemos conocer a ese enemigo. Y tenemos que cubrirnos con el traje de la paciencia. Y mirar a aquellos que fueron antes que nosotros. Y nos habla que debemos estar pendiente especialmente a un personaje que nos habla aquí Santiago y nos habla de Job. Y dice que fue un hombre que tuvo mucha paciencia y se nos pone acá como ejemplo. Tenemos que tener paciencia. Dice el verso 11, he aquí tenemos por bienaventurados a los que sufren. Habéis oído de la paciencia de Job y haber visto el fin del Señor, que el Señor es muy misericordioso y compasivo. Nosotros hemos hecho cosas que debimos estar
que ya ni los huesos nuestro estuviesen. Pero Dios es paciente, porque dice que Él no quiere que nadie se pierda, sino que todos procedan al arrepentimiento. Al arrepentimiento. Que todos busquen a Dios. Que todos se acerquen a Dios. Que todos se lleven a Dios. Así es que si usted tiene ese enemigo que está susurrando a su oído y que les dice que usted no tiene oportunidad, que se olvide que ya el tiempo pasó, mantenga la paciencia y espere en Dios. Llegó la hora de creer en el Señor.

Así es, él llegó la hora de creer. De creer en que Dios lo puede hacer. No importa cuál sea tu condición, tu situación, Él está dispuesto a salvar, a libertar, a obrar en favor tuyo. Se lo dice una persona que ha tenido muchas, pero que ha recibido muchas, pero muchas bendiciones, milagros de parte de Dios. Vamos a estar orando, orando para, por aquellos que quieren aceptar a Cristo. Padre, en el nombre de Jesús, usted repite esta oración conmigo. Vengo delante de tu presencia en este momento y te acepto como mi Salvador. Te pido, Dios, que inscriba mi nombre en el libro de la vida. Creo en ti. Creo que me puedes salvar, que me puedes ayudar. Ayúdame. Aumenta mi fe para yo poder servirte. En el nombre de Jesús, te doy gracias. Amén. Jesús.

0: Bueno, vamos a estar orando por aquellas personas que necesitan un milagro. Tenemos una lista de gente que nos han escrito pidiendo oración. Solamente tenga fe, fe, porque la Biblia dice que el que se acerca a Dios tiene que tener fe. Sin fe es imposible agradar a Dios. Padre, en el nombre de Jesús, yo vengo delante de tu presencia para presentarte a las personas que nos han escrito pidiendo. Unos piden por su familia, por liberación. Otros piden por salud. Otros piden por empleo. Señor, tú conoces cada una de estas peticiones que la gente ha hecho. Para ti no hay nada imposible, solamente aumenta su fe y que tengan paciencia para esperar en ti. Señor, salva. Señor, sana. Liberta, oh Dios, los cautivos por el poder de las tinieblas, Señor amado. Esas personas que están enfermas y que han perdido la confianza y la fe, te pido, Dios, que lo visite ahora.
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2: Temperatura 0 grados.

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1: 7:59 minutos.

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Buenos días, mis queridos hermanos y amigos. Dios le bendiga a todos. En el aire, su programa espiritual Al Amparo de Dios. Es una programación de la Iglesia Evangélica Rescatando las Almas y su pastor Manuel Esperanza González.

En este momento le invitamos a todos para que juntos oremos a nuestro Padre Celestial, para que todos juntos clamemos al Dios único y verdadero. Donde tú te encuentras, únete a nosotros y vamos a orar a nuestro buen Dios. Oremos. Señor mi Dios y Padre nuestro que estás en los cielos, santificado sea tu nombre. Alabado y bendecido por los siglos de los siglos. Toda la gloria, toda la honra, todas las alabanzas son para ti, que eres el único Dios verdadero. Rey de reyes, Señor de señores, Dios entre todos los dioses. Muchas gracias por darnos la luz de un nuevo día.

Sigan con nosotros, nosotros seguimos con todos ustedes llevándole la programación de este día para la gloria y la honra de Dios y para nuestra meditación y reflexión diaria, para que busquemos de Dios como Señor, Rey y Salvador de nuestra vida. Bendito sea el nombre del Señor por siempre. Y a Dios damos toda la gloria por los siglos de los siglos.

Mis amados hermanos y amigos que nos escuchan en esta mañana, tal como hemos escuchado, Cristo vino. En ese día habrá gran tribulación. Cristo no vino ya. Cristo viene. Cristo vino esa primera vez a anunciar su evangelio, a anunciar un camino de salvación para el pecador. Y viene otra vez a buscar lo que en él hayan creído. De modo que ya es tiempo de que tú entre a la fila de los salvados, a la fila de los que creen en Cristo, y esperarlo preparado, esperarlo hasta que él venga, porque que viene, viene. Y son tiempos peligroso lo que estamos viviendo, y le estamos predicando este evangelio porque Cristo viene.

Ese es el mejor lugar donde tú y yo podemos vivir. El mejor lugar donde tú y yo podemos permanecer. El mejor lugar que tenemos en este mundo es estar con Jesús. Ir con Él donde quiera que nosotros estemos, que siempre sea con Jesús. Viviendo como Él vivió, andando como Él anduvo, haciendo como Él hizo. Así nosotros somos como Él, y así Él quiere que seamos. De manera que pídele a Dios, acércate a Cristo el Salvador con amor profundo y obedécele en todo, y tú vas a disfrutar de una vida con Cristo. En estos tiempos finales que vivimos, tiempo que podemos llamar que son los últimos tiempos, no que es el fin, sino los últimos tiempos. En estos tiempos malos y peligrosos, la mejor compañía que tú y yo tenemos es la de Jesucristo. De manera que acerquémonos a Él con corazón sincero. Acerquémonos a Él, bendito sea su nombre, con amor y decisión firme. Acerquémonos a Él porque estamos en tiempo finales y necesitamos un guía seguro. Vive con Cristo con sinceridad de corazón. Vive con Cristo con toda sinceridad. Bendito sea el nombre de Dios. Y a Él sea toda la gloria por todos los siglos. Bendito sea ese Dios que es Dios sobre todas las cosas. Bendito sea su nombre.

Sinceridad, mis amados hermanos y amigos, tú y yo necesitamos vivir así delante de Dios, con toda sinceridad, porque necesitamos ser así, porque Dios conoce toda nuestra vida, todo nuestro corazón, todo está delante de Él, y necesitamos vivir una vida con Cristo el Salvador, totalmente segura, una vida firme, una vida clara, una vida sincera, porque Él conoce el corazón de cada uno. En el tiempo de Jesús, escuchaba a todos, compartía con ellos y escuchaba a esa gente. Y llegó el momento que le dijo: este pueblo de labio me honran, mas su corazón está lejos de mí, pues en vano me honran, enseñando como doctrina mandamientos de hombres. Qué importantes son la palabra de Cristo. Nadie lo puede engañar. Él conoce el corazón y Él conoce tu alma y sabe si tú le honra con amor y de corazón, y sabe si tú estás fingiendo. Tiene conocimiento de todo, de manera que no lo engañamos. Bendito sea su nombre. El hermano Henry Flete comparte con nosotros este texto de la Biblia. Él dice, o nos dice la Biblia, en el Salmo 37, versículo 1 al 3, dicen así: no te impaciente a causa de los malignos, ni tenga envidia de los que hacen iniquidad, porque como hierba serán pronto cortados, y como la hierba verde se secarán. Confía en Jehová y haz el bien, y habitarás en la tierra, y te apacentarás de la verdad. Bendito sea el nombre de Dios. Sabio consejo que recibimos de este pasaje bíblico. Apártate del mal y haz el bien. Confía en Jehová y habitará en la tierra y te apacentará de la verdad. Te apacentará de la verdad. Bendito sea su nombre. Y de hermana Katy Arbelo desde la isla de San Martín, ella comparte este texto para nosotros, San Juan, capítulo 11, verso 3 y 5. En el principio era el Verbo, San Juan 1, 1, 3 y 5. En el principio era el Verbo, y el Verbo era con Dios, y el Verbo era Dios. Todas las cosas por Él fueron hechas, y sin Él nada de lo que ha sido hecho fue hecho. La luz en las tinieblas resplandece, y las tinieblas no prevalecieron contra ella. Bendito sea el nombre de Dios. Las tinieblas no prevalecieron en contra de la luz, y no prevalecerán nunca, porque Cristo es la luz del mundo, y el que lo sigue no andará en tinieblas, sino que tendrá la luz de la vida. De manera, amados hermanos y amigos, que caminemos con Cristo en la luz de Él.

Gloria a Dios, bendito sea el nombre del Señor. Amados hermanos y amigos, mi Señor Jesucristo, nuestro Señor Jesucristo, Señor de todos los pecadores y todo en este mundo, somos pecadores. Hemos sido pecadores, porque los que están en Cristo Jesús han sido lavados con su sangre. Y esa persona ya no tendrán que dar cuenta por sus pecados, porque han sido lavados por la sangre de Cristo. Pero todos los pecadores de este mundo y todos los seres vivientes de esta tierra verán al Hijo de Dios, verán a Jesucristo, y todo delante de Él daremos cuenta. Pero antes de que llegue ese día, el Señor ha dicho lo que ha de acontecer. En el libro de Marcos, capítulo 13, nosotros vemos allí a los discípulos que le preguntan al Salvador: ¿cuándo serán estas cosas? ¿Qué señal habrá de tu venida y del fin del siglo? ¿Cuándo serán estas cosas? ¿Cuándo no habrá aquí piedra sobre piedra que no sea destruida? Eso se cumplió hace miles de años. Se cumplió tal como Cristo dijo. Los discípulos admirados. Cristo no había ido a Jerusalén, porque Cristo había reservado su visita a Jerusalén cuando ya iba a morir. Y le dijo claro: he aquí subimos a Jerusalén, y el Hijo del Hombre será entregado en manos de pecadores y lo matarán. Los discípulos, sorprendidos y que no esperaban esto, luego le preguntan aparte: ¿cuándo será esto? ¿Cuándo? Porque Cristo dijo también: no es posible que un profeta muera fuera de Jerusalén, porque según la historia, todos los profetas han muerto, los que han muerto, matado, torturado. Esos profetas murieron en Jerusalén. Y Cristo dice: no es posible que eso no suceda así. Así seguirá sucediendo. Y él subía a Jerusalén y le pasó lo mismo. Él lo sabía. Los discípulos no lo sabían. Pero Cristo dice: es necesario que yo suba a Jerusalén y pase estas cosas, porque en Jerusalén he de morir. Ahora bien, los discípulos no entendieron. Dice que aquellas cosas le estaban encubiertas. Ahora, ¿qué sucedió? Tal como Cristo dijo, al subir a Jerusalén se cumplió todo. Murió, sufrió y murió por todos los pecadores. Pero Él vino a salvar a los pecadores de esa manera, dando su vida por la vida nuestra. Todo hombre que le hace caso a Jesucristo, que escucha con atención su palabra y que hace su voluntad, esa persona alcanza la dicha del perdón de pecados y la salvación de su alma. Pero si permanece en Cristo, Jesucristo, los discípulos, admirado con la palabra de Cristo y no entendiéndola, ellos se quedaron sí con la pregunta. Y Cristo Jesús subía a Jerusalén, y allí en Jerusalén, los discípulos admirados con aquel templo y algunas construcciones. Señor, pero mira qué edificio, tan hermoso, tan monstruoso. Y Cristo calmado, acostumbrado a ver edificaciones perfectas, no hechas por mano de hombre, sino por el mismo Dios, acostumbrado a ver un mundo diferente, edificaciones diferentes,
preciosísima, hecha por el Padre Eterno y también por el Hijo. Tranquilo él, le respondió y le dice, ¿ven todo esto? En verdad le digo que no quedará aquí piedra sobre piedra que no sea destruida. Los discípulos no preguntaron en ese momento, pero cuando se alejaron de allí y estuvieron en el Monte de los Olivos, inmediatamente vino a ellos la pregunta, Señor, ¿cuándo sucederán estas cosas? ¿Y qué señal habrá de tu venida y del fin del siglo? Hicieron tres preguntas. ¿Cuándo será esto? ¿Cuándo este templo será destruido? Que no quede aquí piedra sobre piedra. Ante esa pregunta, y dos más que ellos hicieron, el Señor Jesucristo le contestó, y nosotros vemos que unos 70 años después, ese templo fue destruido, fue reducido a nada. Y se cumplió su palabra. Si la gente hubiese estado pendiente de lo que Cristo le hubiera dicho, todos hubieran dicho, se cumplió todo como Él dijo, y hubieran creído en Él, y hubieran afirmado sus corazones a creer en Cristo Jesús. Pero esa generación de judíos ignoró esa profecía. Y quiero decirte que no es bueno ignorar la grandeza de Dios. No es bueno ignorar las profecías de Él. No es bueno ignorar ninguna palabra de Cristo Jesús, porque todas se cumplen. En Él no hay nada falso. Todo lo que Él dice se cumple igualmente, tal como Él lo dijo. Y le dijo a ellos, en Jerusalén habré de morir. Y así sucedió. Al pasar algunos días, murió en Jerusalén, como Él había dicho, torturado, acabado por las manos de aquellos que, ignorando la grandeza y la justicia de Dios, lo crucificaron. Pero Cristo murió por ti y por mí. Fue sepultado, pero a los tres días resucitó, tal como Él lo había dicho, que iba a resucitar el tercer día. Y aunque hubo oposición del diablo tratando de que no resucitara, Él resucitó, porque delante de Él no hay diablo que pueda. Nunca olvide que Dios es Dios y nadie por encima de Él. Y aunque Satanás comience primero a hacer cualquier cosa, no significa que va a lograr o va a tener éxito, porque Dios es Dios y tiene todo poder para derrotarlo. El diablo comenzó primero. Él dijo que va a resucitar, pues yo lo voy a impedir. Y trató de impedirlo, sellando aquella tumba con una piedra grande y sellándola con lo mejor, el mejor material que ellos tenían, para que ningún hombre pudiera quitar esa tapa de la tumba. Y sin embargo, Dios envía dos ángeles y lo hicieron. Quitaron la tapa de la tumba y el Maestro, el Señor, el Salvador del mundo, ya resucitado, salió de la tumba. Nadie lo pudo detener. Los guardias que habían allí temblaban de miedo.
temblaban de miedo y nadie lo pudo detener. Cristo resucitó, Cristo salió de la tumba y vive y reina por los siglos de los siglos. Pero Cristo Jesús, tiempo más tarde, subió a los cielos. Subió a los cielos y le dijo a su discípulo que regresaría para dar cumplimiento a esa profecía. Y el Hijo de Dios, Jesucristo, el Salvador de todos los pecadores, Él vuelve a este mundo. Vuelve a levantar a todos los que en Él hayan creído. Y vuelve también a establecer su reino de milenario, el reino más largo del mundo. Su reino no tendrá fin, dice la Biblia, y Cristo reina desde ahora y para siempre. Pero un día Él estará reinando físicamente aquí en la tierra. Todo lo veremos. Y estará aquí reinando por 1000 años. Trata de estar sanado por Él ahora, limpiado por Él ahora, para que con Él reine 1000 años sobre la tierra. Y para que tú viva con Él y disfrute del mejor reino del mundo. Pero entre tanto eso viene, ahora lo que tú tienes que limpiarte, lo que tú tienes que hacer ahora es buscarlo para que Él te limpie de todo pecado y tú puedas tener la vida eterna. Porque Él tiene vida eterna para todo aquel que, pensando en bien hacer, buscan la inmortalidad, la gloria y la honra. Y Jesucristo, en su tiempo, le habló a todos y le dijo lo que iba a suceder antes de su venida, porque los discípulos querían saber y Él se lo dijo.

Amados hermanos y amigos que nos están escuchando en esta mañana, las palabras de Jesucristo se cumplen. Los discípulos querían saber, ¿y cuándo es que tú has de venir? ¿Cuándo será? ¿Cuándo serán estas cosas? Y Jesucristo le dice de la manera siguiente: tengan pendiente que antes de mi venida vendrán muchos en mi nombre, diciendo yo soy el Cristo, y a muchos engañarán. A muchos engañarán. Esas palabras las hemos escuchado en diferentes momentos. Personas diciendo que son el Cristo. Y han engañado a muchos. Y siguen engañando porque la gente ignora la palabra de Dios, no le hace caso, no aprenden de la palabra de Dios y son engañados por los engañadores que vendrán, que han venido y que vendrán más. Pero Cristo da otra señal: oirán de guerras y rumores de guerra. Y también tú lo estás mirando eso exactamente ahora como Él lo dijo. Hay muchas guerras en el mundo. Y hay rumores de que habrá más guerra todavía. Cumpliéndose exactamente la palabra de Dios como Cristo la enseñó. Y tú debes de prestarle atención porque de otra manera va a sufrir la consecuencia. Y la consecuencia es terrible, porque cuando tú ignoras la palabra del más grande del mundo, entonces tú vas a sufrir el castigo más grande del mundo. Porque todos los castigos vienen de acuerdo a la magnitud de lo que tú hayas violado, de lo que tú hayas ignorado, de lo que tú hayas hecho mal. Si desprecia al más grande del mundo, el castigo más grande del mundo viene sobre ti. Condenación eterna. Porque no hiciste caso a la palabra del Eterno. Triste decirlo, pero es la pura verdad. Jesucristo dice: habrá guerra y rumores de guerra. Y eso es lo que tú estás escuchando cada día. Muchas guerras por toda parte y rumores de guerra por toda parte. ¿Y tú qué estás haciendo? Sigue ignorando las profecías. Sigue ignorando la palabra del Salvador. O te levanta creyendo en Él. Cristo Jesús le dijo también a ellos: no se turben por eso. No, porque haya guerra y rumores de guerra, señales de los últimos tiempos, pero no se turbe vuestro corazón. A los cristianos, a los que han creído en Él, a los que confían en Él, no se turben por eso. Porque eso es necesario que acontezca, pero todavía no es el fin. Esas cosas han de acontecer, pero todavía no es el fin. Porque todavía Cristo no ha venido en su segunda venida. Y ni tampoco el anticristo ha reinado, ni Jesucristo ha reinado por 1000 años. No es el fin todavía. Son señales antes del fin. Pero tengan pendiente que se levantará nación contra nación y reino contra reino, y habrá terremotos en diferentes lugares. ¿Y usted qué está esperando para creerlo? No lo estamos viendo ya. Nación contra nación, reino contra reino, que precisamente eso es lo que provoca la guerra. Y los rumores de guerras.
lo estamos mirando ya. Y habrán terremotos en diferentes lugares, y tú escuchándolo, que hay terremotos en diferentes lugares, ¿qué está esperando? ¿Qué espera? Lo vemos. Tú nunca habías escuchado terremoto en tal sitio, terremoto en tal país, terremoto en tal país, terremoto en el otro país, y también coincidiendo en la magnitud de los terremotos, 7 puntos y pico de grado. ¿Y qué hay en esos países donde han venido estos terremotos temerarios? Hambre, destrucción, alboroto. Y Cristo dice, no es el fin, eso es principio de dolores. Y si es el principio de dolores, significa que después vendrán cosas más temerarias que esto. Pero tú y yo tenemos un escape. Si tú te estás asustando escuchando esto, te quiero decir que hay una forma de escapar. La forma es creerle a Cristo, aceptarlo como el Salvador de tu alma. Porque si Cristo viene, que tú te vayas con Él. Cuando Cristo venga, que tú te vayas con Él, porque Él puede venir antes de esas cosas. Y Él viene es a levantar a lo que en Él han creído. Porque Dios, al igual que en los tiempos antiguos, Dios le dijo a Abraham, en los tiempos de Sodoma y Gomorra, no morirá el justo. Abraham le dice a Dios, ¿y qué tú vas a hacer con los justos que hayan allí? Porque no, tú que eres el que establece justicia, no podrás matar al justo con el injusto. Y eso ni pensarlo, Dios no hace eso. Y Dios le dice, si hay justos allí, serán librados. Abraham abogó por 50, después por 40, después por 30, por 20 y por último 10. Y no apareció 10 justos en aquel lugar. Pero había uno, y ese uno, Dios lo libró. Así mismo Dios va a librar de toda condenación a los que crean en Él, de toda tribulación y angustia que viene para este mundo. Él lo va a librar en su segunda venida, en la primera parte de su segunda venida. Cristo Jesús va a levantar a los suyos. Y con Él estaremos en los aires, libre de todas esas cosas que han de venir. Libre de toda tribulación y angustia. Libre de todos esos tormentos. Así lo dice Él y así acontecerá. Que Dios te bendiga y te ayude a confiar en Cristo. Y que tú puedas escapar de esos tiempos malos y peligrosos que cada día se acercan más.

0: De esta manera, mis queridos hermanos y amigos, hemos llegado a la parte final del programa del día de hoy, esperando que haya sido de tu ayuda espiritual y te encamine a buscar de Cristo nuestro glorioso Salvador. Mañana, si es la el próximo sábado, si es la voluntad de Dios, estaremos con todos ustedes en una programación más. Que Dios le bendiga a todos.
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2: Temperatura 0 grados.

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1: 8:59.
2: 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Realmente es una canción que toca todas estas áreas, todos estos temas sociales que pudieran estar ahora mismo en primeras planas en diferentes países de Latinoamérica. En este momento se detiene el estudio, se detiene Latinoamérica para escuchar una de nuestras canciones favoritas. Con nosotros Marcos Yaroide, de la producción Del Cielo a la Tierra, que se abran los cielos. 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
1: 9:11.
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3: Temperatura 0 grados.

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1: 9:20.

0: El templo lleno de hermanos como todos los domingos. Algunos estaban orando, otros cantando bajito y otros conversan de un tema que nada tiene que ver con el Señor Jesucristo. Faltan ya pocos minutos para empezar el servicio. De pronto sucede algo que ocupa toda atención de todos aquellos creyentes que llenan el gran salón. Un borracho que camina con pasos tambaleantes, que se sienta sin hablar en el asiento de adelante. De repente se escucha una voz que grita en tono de insulto: ¡que llamen la policía y que saquen al borracho antes de iniciar el culto! Pasaron unos minutos y llegaron dos agentes y le dicen al borracho: ¡acompáñenos, imprudente!
1: ¡Un momento!,
0: dijo el borracho hablando en tono burlón.
1: Si van a sacarme de aquí porque he bebido ron, también tienen que sacar a muchísimos hermanos que dicen que son cristianos, pero en verdad no lo son. Tienen que sacar conmigo a la hermana Caridad, que siempre está predicando y hablando de santidad, pero tiene 5 años enemiga del papá. También que saquen conmigo al hermanito Mariano, que cuando saluda a una hermana no quiere soltarle la mano. También que se lleven presa a la hermana Concesión, que deja de ir al oculto para ver televisión. ¿Y por qué no se llevan presa a la hermanita Leonora? Siempre de vaga en la casa y nunca sale a la obra. También que saquen conmigo al hermanito Simón, que siempre está reclamando y pidiendo bendición, pero no diezma ni ofrenda, aunque le den 1 millón. También que se lleven presa a la hermanita Chichita, que cuando ve un hombre buen mozo se lo come con la vista. ¿Y por qué no se llevan preso al hermanito Ramón, que a su pobre mujercita ayer le dio un pecozón? También que saquen conmigo al hermano confesor, que siempre está criticando y acabando a su pastor. También que se lleven presa a la hermanita Xiomara, que a su pobre maridito cada rato le aruña la cara. Pero también que saquen conmigo al hermano Juaniquito, que escondidito en su casa fuma y se da su traguito, y también manda a los nietos a jugar su numerito.
0: El borracho quedó dormido y al fin se paró de hablar. Entonces la voz del pastor así se dejó escuchar: que dejen a ese hombre tranquilo y se vaya la policía, que quizás el mismo Dios quiso hablar en este día.
2: Temperatura 0 grados.

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1: 9:29.
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1: 9:33.
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1: Esta es la hora en Radio Dios Provee Internacional.
2: 9:39 minutos.

0: La historia de Esther es una historia muy sorprendente para tu vida y para mi vida. Dios me ha hablado en esa historia que Él nos pone en lugares especiales para un propósito especial. Dios no te tiene donde estás por casualidad, sino Él te quiere llevar a lo que tú tanto anhelas. Pero hay varias cosas que tenemos que cambiar. Dios necesita un corazón entregado a Él por completo. Necesita que le busques, que respetes su presencia, que le honres, igual que Esther. Porque Esther honró al Señor en todo momento y por eso fue reina y fue exaltada porque ella honró a Dios. ¿Estás pasando por un momento en donde no sabes si tienes propósito en tu vida? Todos lo hemos pasado, pero es el momento de preparación en donde Dios te tiene y te llevará a ese momento en donde Él quiere hacer algo grande con tu vida. Dios quiere prepararte, Dios quiere tomarse el tiempo para que cuando llegues a ese momento especial, Él te pueda usar y tu vida tenga un propósito. Todos los planes que Él tiene para tu vida son perfectos, pero necesitan tiempo, necesitan un momento especial en donde tú puedas meterte a la presencia de Dios, buscarlo y poder saber que todo lo que hagas es solo para Él. No te apresures a hacer las cosas. No te apresures a querer tener todo cuando tú piensas que es el momento, porque el momento perfecto para lo que tú tienes es el momento que Dios ha designado para ti. Puede que te desesperes, puede que tengas momentos en donde ya no puedas tener más fe y momentos en donde creas que Dios ya no va a hacer nada con tu vida. Ese es el momento más importante, porque es donde tienes que meterte con Dios y seguir teniendo fe, porque lo único que agrada a Dios es una persona con fe. Hoy te animo a que tu fe crezca, que seas una mujer que honre a Dios, que le busque, porque vas a necesitar de su favor. Y la única forma de tener el favor de Dios es honrando su presencia.
1: Temperatura 0 grados.

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1: 9:51.
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3: Temperatura 0 grados.

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1: 9:59 minutos.

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1: 10:04.

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1: 10 y 10 minutos.
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3: Temperatura 0 grados.

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1: 10:14 minutos.

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1: 10:19.
2: En un día caluroso de verano en el sur de la Florida, un niño decidió ir a nadar en la laguna detrás de su casa. Salió corriendo por la puerta trasera, se tiró en el agua y nadaba muy feliz. No se había dado cuenta que un cocodrilo se le acercaba. Su mamá desde la casa miraba por la ventana y vio con horror lo que sucedía. Enseguida corrió hacia su hijo gritándole lo más fuerte que podía. Oyéndole, el niño se alarmó y miró nadando hacia su mamá. Pero fue demasiado tarde. Desde el muelle, la mamá agarró al niño por sus brazos, justo cuando el cocodrilo le agarraba sus piernitas. La mujer jalaba determinada con toda la fuerza de su corazón. El cocodrilo era más fuerte, pero la mamá era mucho más apasionada y su amor no la abandonaba. Un señor que escuchó los gritos se apresuró al lugar con una pistola y mató al cocodrilo. El niño sobrevivió y aunque sus piernitas sufrieron bastante, aún pudo llegar a caminar. Cuando salió del trauma, un periodista le preguntó al niño si le quería enseñar las cicatrices de sus pies. El niño levantó la colcha y se las mostró, pero entonces, con gran orgullo, se remangó las mangas y señalando hacia las cicatrices en sus brazos, le dijo: «Pero lo que usted debe ver son estas. Eran las marcas de las uñas de su mamá que había presionado con fuerza. Las tengo porque mi mamá nunca me soltó y me salvó la vida». Nosotros también tenemos las cicatrices de un pasado doloroso. Algunas son causadas por nuestros pecados, pero algunas son la huella de que Dios nos ha sostenido con fuerza para que no caigamos en las garras del mal. Y recuerda que si te ha dolido alguna vez el alma, es porque Dios te ha agarrado demasiado fuerte para que no caigas. 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
3: Temperatura 0 grados.

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1: 10 y 27 minutos.
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1: 10:33 minutos.

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1: 10:37 minutos.

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1: 10 y 47 minutos.
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3: Temperatura 0 grados.

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1: 10:52 minutos.

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1: 10:59 minutos.

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1: Pero María estaba afuera llorando junto al sepulcro, y mientras lloraba se inclinó para mirar dentro del sepulcro y vio a dos ángeles con vestiduras blancas que estaban sentados, el uno a la cabecera y el otro a los pies, donde el cuerpo de Jesús había sido puesto. Y le dijeron: mujer, ¿por qué lloras? Les dijo: porque se han llevado a mi Señor y no sé dónde le han puesto. Cuando habían dicho esto, se volvió y vio a Jesús que estaba allí, mas no sabía que era Jesús. Jesús le dijo: mujer, ¿por qué lloras? ¿A quién buscas? Ella, pensando que era el hortelano, le dijo: Señor, si tú lo has llevado, dime dónde lo has puesto y yo lo llevaré. Jesús le dijo: María. Volviéndose ella, le dijo: Rabboni, que quiere decir maestro. Jesús le dijo: no me toques, porque aún no he subido a mi Padre. Mas ve a mis hermanos y dile: subo a mi Padre y a vuestro Padre, a mi Dios y a vuestro Dios. Fue entonces María Magdalena para dar a los discípulos las nuevas de que había visto al Señor y que Él le había dicho estas cosas. No es grato hablar de la muerte. No es grato hablar de la muerte. Yo me doy cuenta cuando hacemos una serie, en algunos lugares hacemos una serie de una semana de predicaciones, que cuando anuncio mañana hablamos de la muerte, baja la asistencia. Porque hay gente que se asusta cuando se habla de la muerte. La muerte es un problema que es difícil enfrentarnos. Todos entendemos que es difícil enfrentar ese problema de despedida. Y constituye un enigma para muchos que no logran resolver. Pero no podemos vencerla. Y fíjense usted que quisiéramos alejarla de nuestra vista, en alguna forma quisiéramos alejarla, y sin embargo no hay nada más presente que la muerte entre nosotros. Enciende, toma usted un diario y encuentra que le habla de los muertos. Enciende el televisor y lo mismo. Enciende la radio y lo mismo. Todos los días hay noticias con respecto a esto. Todos los días, en todas partes. El tema de la muerte es un tema que se lo quiere eludir en la conversación, pero que está presente en la realidad de todos los días. Los pueblos, de acuerdo a sus costumbres, tienen ritos vinculados a la muerte. Yo recuerdo ahora que veo las ceremonias que se hacen, recuerdo en mi infancia, yo tendría 10 años, cuando el asunto de la muerte conmovía a todo un barrio. Y aparecían esos coches fúnebres negros con caballos, cuatro caballos negros, ¿no? Y salía el cortejo y pegaba toda la vuelta a la manzana, con los deudos adelante, un espectáculo era. Y cuando llegaban frente a la casa del que había muerto, los caballos entonces levantaban sus patas en alto, estaban adiestrados para eso, para hacer el último saludo. Y eso era un rito, era una ceremonia que se hacía frente a la muerte. Y después empezaba el luto, vestido totalmente de negro, el medio luto, el luto en el brazalete negro de los hombres. Y todas esas cosas las fuimos dejando, ¿no? Las fuimos dejando atrás. Luchamos desesperadamente, sin embargo, contra la muerte. Fíjense ustedes que bajamos los índices de mortalidad, índices de edad de mortalidad, del siglo XIX al siglo XX, en el doble. Es decir, si nosotros tenemos hoy una expectativa de vida de 80 años, vamos a poner, siempre es un promedio esto, muchos pasan mucho y otros no llegan, pero en el siglo XIX era 40 años. Lo que quiere decir que la medicina y la técnica unidas y la ciencia trabajando ha luchado desesperadamente por eso. Sin embargo, todo es inútil porque en definitiva, antes o después, la muerte nos está esperando a todos. Y eso tiene que ver con la meditación que vamos a hacer hoy alrededor.

El último tiempo previo a la Pascua, el Señor Jesucristo tuvo que transitar el camino de la muerte. Y digamos que desde el Domingo de Ramos hasta el día de Pascua transitó ese camino de muerte, hasta que el viernes lo crucificaron y murió. El camino posterior a la Pascua del Cristo resucitado es el camino de la esperanza y es el camino de la vida, no es el camino de la muerte, sino el camino de la esperanza. Para los primeros cristianos la Pascua empezaba el domingo de Pascua y se prolongaba durante 50 días hasta Pentecostés con una fiesta espiritual donde se agradecía al Señor por la victoria sobre la muerte y donde era un tiempo de regocijo, de gozo, de alegría. Es decir, hasta Pentecostés ellos estaban disfrutando de la esperanza que tenían en Cristo Jesús. Recordaban los 40 días del Señor resucitado y disfrutaban el camino de la vida. Y eso era lo que la fe les había dado. Y esto lo hicieron los primeros cristianos en el primer tiempo. Quiere decir que los cristianos en el primer tiempo tenían la fiesta de la Pascua, porque ya venía marcada en el calendario judío, tenían la fiesta esa, y hacían eso desde allí. El asunto de las cuaresmas y las vía crucis y todo lo demás vino mucho después. Son asuntos de la Edad Media. Pero realmente la fe cristiana trajo una respuesta, y Jesucristo trajo una respuesta para el tema de la muerte, una respuesta que no había hasta ese momento y que llenaba a los hombres de desesperación. Y estos primeros cristianos, en plena persecución, hubo 10 persecuciones en 300 años, donde los mataban, sin embargo ellos seguían celebrando la vida porque sabían lo que Jesucristo había hecho. Claro, la muerte está frente a nosotros y nosotros podemos decir todo esto, pero a mucha gente le sucede lo que dice un poeta francés, Lamartine. Lamartine dice: a menudo el sepulturero encierra, sin saberlo, dos corazones. A menudo el sepulturero encierra, sin saberlo, dos corazones. El corazón del que muere y el corazón del que queda. Y esto es lo que le pasó a María Magdalena. Esto es lo que le pasó. Por eso hemos hablado de María Magdalena. Porque cuando Jesús fue sepultado, lo colocaron en el sepulcro, el corazón de ella se quedó allí. Se quedó el corazón de ella. Ella había vivido todo el momento de la pasión y lo vivió todo con esperanza. Junto a la cruz estaba María, la madre de Jesús, María, la madre de Cleofas, que sería tía de Jesús, y estaba María Magdalena. María Magdalena. Las tres estaban allí, las famosas tres Marías, estaban allí. Quiere decir que ella estuvo muy cerca de la cruz y vio el sufrimiento de Jesús. Y parecería que el sufrimiento de Jesús no fue el problema. Ella siempre pensaba que su Señor era todopoderoso y por lo tanto iba a descender de la cruz. Esperaba ese gran milagro. Pero resulta que cuando ve que la cabeza de Cristo se inclina y entrega el Espíritu y muere, comienza para ella un vía crucis, porque bueno, entonces acá el Señor llegó hasta cierto punto, pero más allí no. Y comenzó el vía crucis personal. María con las demás mujeres miraban cuando lo sepultaban a Jesús. Miraban el momento en que llevaban el cuerpo. Quiere decir, estaban allí por lo menos dos, dice el Evangelio, María, madre de Cleofas, y María Magdalena, estaban mirando en el momento que se llevaban al cuerpo y lo colocaban en el sepulcro. Y allí no solamente estaba Jesús, sino que estaba el corazón de María Magdalena. ¿Por qué? Porque ella había recibido mucho de María Magdalena, del Señor. María

0: Magdalena había sido liberada de los demonios, María Magdalena era discípula de Jesús, lo había seguido en todo el recorrido, había escuchado todo lo que Jesús había enseñado, y llega allí y siente, sin embargo, la frustración. Cuando pasa, cuando salen y ya el cuerpo de Jesús está en el sepulcro, ellas vuelven a sus casas y vuelven apuradas. ¿Por qué? Porque va a empezar el sábado, el día de reposo, y tienen que preparar los ungüentos para la muerte. Y ese día, ya cuando se fueron, estuvieron preparando todos los ungüentos para ungir al muerto. Quiere decir que la muerte se había aferrado realmente en ellas, se había encarnado en María Magdalena y en estas mujeres que ya estaban armando esto. Y el primer día de la semana, muy de mañana, bien temprano, tomaron todos los ungüentos y se fueron buscando un cadáver. Ahora, allí había dos varones con vestiduras resplandecientes, dice, que le dan un mensaje muy sencillo. No está aquí, primero. Ha resucitado como dijo. Es decir, ustedes no escucharon bien, pero él se los dijo. Vean el lugar donde fue puesto Jesús. Fue lo que les dijo cuando estaba con ustedes. Quiere decir que ellos reafirmaron el hecho de que eso que tenían delante era el cumplimiento de una profecía antigua que la había repetido Jesús permanentemente y que Jesús había resucitado. Y María es la que corre a buscar a los apóstoles y dice, bueno, vengan, porque algo pasó. Y dice que Pedro y Juan fueron corriendo y entraron primero al sepulcro, María vino después. Ellos salen para llevar el mensaje a los discípulos de que el sepulcro está vacío y que se han encontrado con quienes les dicen que Jesús ha resucitado. Pero María no se vuelve con ellos. María se queda allí pegada al sepulcro. La noticia de la resurrección no la conmueve. El mensaje no lo conmueve, no la moviliza, se queda esperando. Es mucho más que hacer un duelo lo de María. Su vida está detenida allí, se detiene. Allí termina la vida y es el destino de quien no tiene esperanza. Ahí se detiene la vida. A muchos les pasa lo mismo, no pueden superar eso. El tiempo pasa, pero la vida se detiene. Ayer estaban los jóvenes y les plantearon, estuve con ellos, pero les plantearon un problema a los chicos. Y el tema era el tiempo. Y le pusieron una frase entre las preguntas que les hicieron, el tiempo cura todas las heridas. Entonces dijeron, ¿qué piensan de eso? Y bueno, algunos pensaban que sí, otros pensaban que no, lo hicieron por grupo. Pero un grupo dijo, el tiempo no cura todas las heridas. El tiempo las cura si uno sabe elaborarlas. Es decir, hay que procesarla. Y ellos usaron la palabra procesar. Hay que procesarla. Él dijo, ellos señalaron, miren ustedes la agudeza de los chicos, que estaban señalando ellos, el duelo es un proceso. Y la herida se va cerrando. Jesús se acerca a María Magdalena porque quiere comenzar la obra restauradora en aquella mujer. Y la obra restauradora del Señor le va a señalar a ella que si bien era discípula, si bien lo siguió, si bien recibió bendiciones, no entendió el mensaje de fondo de Jesucristo. No lo entendió. Pero hay muchos que no lo entienden. La muerte siempre causa dolor. Y es bueno que hagamos el duelo y que lloremos. Es bueno. Es bueno. Es necesario. Es necesario. Pero hay un tiempo de duelo que tiene que pasar después y queda el recuerdo. Y el recuerdo va siendo un recuerdo grato porque la herida va sanando y ya no duele. ¿Por qué? Porque hemos entendido algo. Algo que el Señor intentó pocos días antes con María Magdalena presente porque estaban los discípulos allí con Él. Intentó explicarles. ¿Se acuerdan ustedes que Jesús estuvo, le llega la noticia de que su amigo Lázaro está enfermo y él se detiene y 4 días espera y después va con los discípulos y dice vamos para allá y cuando llegó ya estaba muerto? Y María, que es una de las hermanas de Lázaro, hay muchas Marías en esa época, era un nombre de moda, aunque no había ningún teleteatro con María. María está en la casa rumiando su dolor. Y Marta, una mujer activa, sale a buscarlo a Jesús a la entrada del pueblo. Era la cortesía de ese momento. La primera frase que le dice es, Señor, si hubieras estado aquí, mi hermano no hubiera muerto. Entonces María se acerca a la más reflexiva cuando llega a la casa. Se acerca a María, que es una mujer pasiva. Por eso lo está esperando en la casa. Y cuando Jesús se enfrenta con ella, lo que ella le dice es, Señor, si hubieras estado aquí, no hubiera muerto mi hermano. Fíjense ustedes que la pragmática María, la pragmática Marta, y la mística María, las dos coinciden en lo mismo. ¿Y qué es lo que ellas están diciendo? El poder tuyo llega hasta la muerte, nada más. Eso es lo que están diciendo. Están diciendo, el poder tuyo llega hasta ahí. Entonces, si hubieras estado aquí, mi hermano no hubiera muerto. Ahora ya no podés hacer nada. Y Jesús les da la gran lección de ese milagro. Yo soy la resurrección y la vida. El que cree en mí, aunque esté muerto, vivirá. ¿Qué le quiso decir? Que la muerte no era el límite. No era el límite. Que Él era la resurrección y la vida. Eso lo escuchó María, no lo entendió. Porque hay gente que lo escucha, pero no lo entiende. Imagínense que después vieron a Jesús resucitado y a Lázaro resucitado y Lázaro resucitado lo vio María Magdalena también. Pero sin embargo, eso parece que resbalaba en ellos. La esperanza cristiana es una esperanza que va más allá de la muerte. Más allá de la muerte. Es una esperanza para la eternidad. Jesús no habla de reencarnación, nunca habló de reencarnación. Esto es hinduismo puro. El hinduismo usó el tema, y es un tema que hoy está de moda, usted escucha por televisión, los diarios, por todos lados, hay gente que habla de reencarnación, reencarnación, reencarnación. Nunca estudiaron qué es la reencarnación y de dónde sale. La reencarnación, rápidamente, sirvió mucho dentro del hinduismo. Porque a la gente se le decía, pórtese bien, y si usted se porta bien, después va a reencarnar en alguien mejor que usted y que vive mejor y que tiene más dinero y que tiene mejor familia. Entonces eso paraba la movilidad social, porque nadie se rebelaba contra nada. Hay que portarse bien ahora y mañana voy a ser el magnate del pueblo, cuando reencarne. Lo que quiere decir que fue un elemento religioso, importante para someter a todo un pueblo. Y lo sometieron con eso. Era un sistema de castas cerradas. Los que nacían en la casta de abajo para subir a la otra, no es que tenían que luchar ni trabajar ni nada, no, tenían que portarse bien. Y portarse bien significaba no se rebele contra el otro que está en la otra casta. Y entonces, si usted se porta bien, después reencarna más arriba. Es un sistema de opresión para el pueblo. Ahora, nosotros que en ese sentido somos muy frívolos, Occidente es muy frívolo, va y se trae esto, y lo trae y lo tira sobre la mesa como si fuera una... Esto es una tontería. Jesús no habló de reencarnación. Lo que Jesús habló fue de resurrección. Y hay una diferencia sustancial en esto. No es reencarnó, es resucitó. Resucitó. Jesús viene a restaurar a María y se acerca aquel día. Y Jesús le dice, mujer, ¿por qué lloras? Pero Jesús está atrás. ¿Por qué lloras? ¿A quién buscas? ¿Por qué lloras? ¿A quién buscas? ¿A quién buscas? Ella, pensando que era el que cuidaba el huerto, le dijo, Señor, si tú te lo has llevado, dime dónde lo has puesto. Y yo me lo llevo. ¿Qué se lleva? El cadáver. Ella sigue pensando en el cadáver. Se lo quiere llevar a la casa. Tenía el corazón y la muerte metida adentro. Hasta que Jesús le dice, María, yo no sé en qué tono se dice, porque el Evangelio no dice el tono. Pero yo me imagino que Jesús le dijo, María, María, ¿cómo puede ser que habiendo estado en la resurrección de Lázaro, cómo puede ser que después de haberme escuchado tantas veces, todavía no creas? María, ella se ha vuelto y dice, maestro, maestro. Ahora, nosotros pensamos entonces, Jesús la hizo sentar y le dijo, pero María, ¿no te das cuenta que todo lo que dije, en qué pensabas cuando yo dije? No, no, Jesús le dijo, ya está, ya está, ya entendió. Andá y empezá a buscar a tus hermanos y contale que estuviste conmigo y que yo he resucitado. Mis amigos y mis hermanos, hay una cruz, es verdad. Y en la vida hay dolor y hay muerte también. No podemos negarla, no podemos negarla. Eso está. Nuestra vida cotidiana va a conocer el rostro del dolor muchas veces. Va a conocer la pérdida. ¿Quién fue mi maestro? Don Raúl Caballero Yocú, mi maestro. Cuando entró a los 80 años, llamó a la esposa y le dijo, querida, esta década no la vamos a terminar juntos. No la vamos a terminar juntos. Entonces vas a tener que aprender un montón de cosas porque seguro me voy a ir yo primero y tenés que saber hacerla. Él preveía que todo lo que está a nuestro alrededor va a pasar. Y preveía que su esposa y su vida dependían de Dios. Y por lo tanto, no ocultaba esto, lo hablaba, lo decía. Y le hizo ese planteo a la esposa. Bueno, tenemos que ayudarnos ahora y tenés que saber todas las cosas de la casa y tenés que aprender a hacer los trámites. Porque seguramente esta década no la terminamos juntos. Ella se fue antes que él. Él eso no lo previó. Pero previó todo lo demás. ¿Por qué? Porque para él la muerte era una presencia. Que iba a llegar. Pero había una esperanza. Me acuerdo que el día que lo fuimos a acompañar, porque había fallecido su esposa, llegó el momento en que tenía que salir el cortejo y dijo: miren, prefiero que ustedes la lleven, porque lo que van a llevar es el cuerpo, nada más. Yo me voy a quedar acá, en casa. No lo dijo, pero en el fondo de las palabras estaba esperando. Me quedo esperando. Pero vimos realmente el agradecimiento a Dios por la esperanza que había. El llanto y el duelo es necesario, es necesario. Pero tiene un tiempo. A veces hay personas que vienen y me dicen: no puedo superar esto. Yo le digo: ¿cuánto hace que falleció? Un mes y medio. Si después de los 3 meses no puede, entonces hablamos. Pero usted tiene que hacer un duelo, y el duelo hay que hacerlo, y el llanto tiene que estar allí. Tiene que estar. El Señor vino para restaurar al hombre que teme a la muerte, que no se anima a aceptarla. El cristiano tiene una fe que va más allá de la muerte, la fe trascendente. Cuando Pablo escribe a los corintios, él les dice: si en esta vida solamente esperamos en Cristo, somos los más dignos de conmiseración, dice él, de lástima de todos los hombres. Porque si la fe cristiana solamente vamos a esperar acá, entonces somos dignos de compasión. ¿Qué clase de fe tenemos? ¿La fe temporal, para acá abajo el Señor me puede ayudar? ¿O la fe, y esta es la prédica constante que se escucha por ahí: venga Cristo, va a tener dinero, va a tener salud, va a tener esto, va a tener lo otro, todo para acá, nada para allá? Se está buscando hacer el negocio con la gente. Diciendo: acérquese a Cristo, que lo va a ayudar acá. La fe es trascendente, va más allá de nosotros. Y esta fe trascendente la hemos cantado hoy en algunas de las canciones que hemos hablado, del cielo, de la esperanza, de todas estas cosas. ¿Usted sabe que hay muchos lugares donde no quieren cantar estos himnos? ¿Por qué? Porque habla de la muerte. Porque habla de la esperanza. Hermanos, nosotros tenemos una fe trascendente. Esperamos en Cristo, aquí y en la eternidad. El Señor dijo: yo estoy con vosotros todos los días hasta el fin del mundo. Todos nos vamos a tener que despedir. Todos nos vamos a tener que despedir de seres queridos. Todos vamos a pasar por el dolor y vamos a pasar por el duelo. Pero Jesús viene para restaurarnos, para levantarnos de todo eso, para que esto no se perpetúe en nosotros. El mensaje de Jesucristo no es: vengan a mí que los voy a sanar a todos, vengan a mí que los voy a enriquecer a todos, vengan a mí que les voy a solucionar todos los problemas. El Señor Jesucristo dijo: vengan a mí que yo los voy a hacer descansar, pero yo soy la resurrección y la vida. Yo soy la resurrección y la vida. Entonces nosotros tenemos que tener y afrontar todos los problemas que tiene toda la gente. Todos los problemas. Que ahora tenemos un atisbo de hiperinflación y bueno, todos tenemos que afrontar eso.
1: Mis amigos, hoy quiero hablarles acerca de un momento en su vida cuando Dios se está preparando para hacer algo grande, algo extraordinario, algo que cambiará su camino para siempre. Es un tiempo de preparación, un tiempo de refinamiento, un tiempo cuando la mano del Todopoderoso se está moviendo en formas que quizás no entiendan del todo. Pero si abren su corazón, si escuchan con los oídos de la fe, comenzarán a ver las señales. Dios nunca se mueve en silencio, siempre deja un rastro de su presencia, un susurro en el viento, una agitación en tu alma, un cambio en la atmósfera que te rodea. Y cuando esté a punto de bendecirte más allá de lo que puedes imaginar, te mostrará estas señales. Una de las primeras cosas que notarás es un periodo de incomodidad. Verás, Dios no trae sus mayores bendiciones a tu vida mientras permanezcas en el mismo lugar, pensando de la misma manera, haciendo las mismas cosas. No, Él comienza agitando tu espíritu, haciéndote inquieto al permitir que surjan situaciones que te empujen fuera de tu zona de confort. Puedes encontrar que las cosas en las que alguna vez confiaste comienzan a desmoronarse. Amistades que parecían irrompibles comienzan a desvanecerse. Oportunidades que pensabas que eran tuyas se escapan entre tus dedos. Puedes sentir que todo tiembla a tu alrededor. Y en ese momento, el enemigo tratará de susurrar mentiras a tu corazón, diciéndote que Dios te ha olvidado. Pero escúchame hoy, Él no te ha olvidado, te está preparando. Está haciendo espacio en tu vida para algo más grande. Está quitando lo que es temporal para que pueda darte lo que es eterno. No luches contra la incomodidad, abrázala, porque esa es la primera señal de que Dios está a punto de hacer algo grande. Otra señal es que experimentarás una resistencia inusual. Cuando Dios está a punto de abrir una gran puerta en tu vida, el enemigo hará todo lo que esté en su poder para evitar que la atravieses. De repente encontrarás batallas donde antes no las había. Experimentarás retrasos, decepciones y distracciones. La gente puede volverse en tu contra sin ninguna razón. Pueden surgir situaciones que pongan a prueba tu fe como nunca antes. Pero escúchame hoy, no te desanimes. El nivel de ataque que estás enfrentando es una pista del tamaño de la bendición que está en camino. El diablo no lucha contra lo que no es una amenaza. El enemigo no está detrás de donde estás. Él está detrás de donde vas. Y si la batalla es intensa, significa que el avance está cerca. Mantente firme. Sigue orando. Sigue creyendo. Porque la tormenta no durará para siempre. Y al otro lado de ella, entrarás en la promesa que Dios ha preparado para ti. Entonces habrá un periodo de silencio. Oh, qué difícil es pasar por el silencio de Dios. Has orado, pero no hay respuesta. Has buscado, pero la puerta permanece cerrada. Has llamado, pero nada parece moverse. Es en este silencio que muchas personas pierden la esperanza, que se alejan, que comienzan a dudar. Pero déjame decirte algo. El silencio de Dios no es su ausencia. Su demora no es su negación. Cuando Dios está en silencio, Él está trabajando. Cuando está en silencio, Él está probando tu fe, refinando tu carácter, preparándote para lo que viene. Algunos de los milagros más grandes de la historia vinieron después de un periodo de silencio divino. Cuando Jesús fue crucificado y enterrado, el cielo estuvo en silencio durante 3 días, pero al tercer día la tumba no pudo contenerlo. El silencio fue solo el escenario para la mayor victoria que el mundo jamás había visto. Y si Dios está en silencio en tu vida ahora mismo, no te desanimes. Él te está preparando para algo que te dejará asombrado. Otra señal de que Dios está a punto de bendecirte a lo grande es que Él te llamará a dejar ir algo. Puede ser una relación, un trabajo, un hábito o incluso un sueño al que te has aferrado durante años. Y esta es una de las cosas más difíciles de hacer, porque naturalmente nos aferramos a lo que es familiar, a lo que se siente seguro. Pero Dios no te bendecirá con algo nuevo mientras tus manos todavía estén llenas de lo viejo. A veces te pedirá que te alejes de un lugar donde te sientes cómodo. Así como llamó a Abraham a dejar su tierra natal y adentrarse en lo desconocido. A veces te pedirá que sueltes algo que amas, así como le pidió a Abraham que pusiera a su hijo Isaac en el altar. Pero escúchame hoy, cuando Dios te pide que lo sueltes, es solo porque tiene algo más grande guardado. No te lo está quitando, está haciendo espacio para darte más de lo que jamás imaginaste. Y entonces, mis amigos, vendrá una profunda sensación de expectativa en tu espíritu. Es una sensación de que algo está a punto de cambiar. Incluso si no puedes explicarlo, es un conocimiento profundo dentro de ti de que Dios está tramando algo. Puede que aún no lo veas, pero puedes sentirlo. Puertas que una vez parecían imposibles de repente comienzan a abrirse. Se te presentan oportunidades que no buscaste. El favor te sigue. ¿A dónde vas? La gente empieza a hablar cosas en tu vida que confirman lo que Dios ya ha susurrado a tu corazón y sabes, sin lugar a dudas, que estás al borde de algo milagroso. Y entonces, mis hermanos y hermanas, si están viendo estas señales en su vida hoy, no tengan miedo, no se resistan, no duden. Dios se está preparando para hacer algo grande. Las pruebas, las batallas, el silencio, el dejar ir, la expectativa, todo te está llevando a un momento de gran avance que cambiará todo. Aférrate a tu fe, mantén tus ojos en Él, porque cuando Dios se mueve repentinamente. Cuando bendice, bendice abundantemente. Y cuando abre una puerta, nadie puede cerrarla. Prepárate, porque algo grande viene y cuando venga, mirarás hacia atrás y sabrás que cada prueba, cada lágrima, cada lucha valió la pena, porque verás que Dios estuvo trabajando todo el tiempo, preparándote para la bendición que siempre estuvo destinada a ser tuya. Mis amigos, cuando Dios esté a punto de bendecirte de una manera que nunca esperaste, Él no solo preparará la bendición, sino que también te preparará. Muy a menudo queremos la promesa, pero no queremos el proceso. Queremos la victoria, pero no queremos la batalla. Queremos la corona, pero no queremos la cruz. Pero escúchame hoy, cada gran movimiento de Dios en tu vida viene con un proceso de refinamiento. Y ese proceso no siempre es fácil, pero siempre es necesario. Dios a menudo te llevará por una temporada de aislamiento antes de bendecirte. Mira a los grandes hombres y mujeres de la Biblia. Antes de sus mayores victorias, pasaron por temporadas de ser apartados. Moisés pasó 40 años en el desierto antes de sacar a Israel de Egipto. David fue ungido rey, pero pasó años escondido antes de sentarse en el trono. Incluso Jesús, antes de comenzar su ministerio, pasó 40 días en el desierto. ¿Por qué? Porque hay cosas que Dios solo puede hacer en ti cuando estás solo con Él. Hay lecciones que solo puedes aprender en el lugar tranquilo. Hay una profundidad de fe que solo se puede desarrollar cuando todo lo demás es despojado. Si te sientes aislado, si sientes que Dios te ha apartado de la multitud, no te desanimes. Él no te está castigando, te está preparando para el siguiente nivel, para el siguiente capítulo, para la siguiente bendición. Otra señal de que Dios está a punto de hacer algo grande en tu vida es que Él aumentará tu hambre espiritual. Comenzarás a sentir un profundo anhelo por su presencia como nunca antes. Las cosas que una vez te satisfacían ya no te llenarán. Las conversaciones que una vez te entretenían ya no te interesarán. Las distracciones que una vez te mantenían ocupado comenzarán a sentirse vacíos. Te encontrarás anhelando la palabra de Dios, deseando más tiempo en oración, anhelando su voz. Esto no es una coincidencia. Esta es una señal de que Dios te está acercando porque está a punto de hacer algo nuevo en tu vida. Cuando sientas este hambre, no la ignores. Aliméntala, búscalo como nunca antes, porque aquellos que tienen hambre y sed de justicia serán saciados. Al mismo tiempo, Dios comenzará a cambiar a las personas en tu vida. Algunas relaciones naturalmente se desvanecerán. Algunas conexiones que una vez parecían fuertes, de repente se debilitarán. Esto no es rechazo, esto es redirección. Dios está quitando a las personas de tu vida que no pueden ir a donde Él te lleva. No todos están destinados a ser parte de tu próxima temporada. Algunas personas solo son asignadas a ciertos capítulos de tu viaje. Y cuando ese capítulo termina, su papel en tu historia también termina. No te aferres a lo que Dios está tratando de mover fuera de tu camino. Confía en Él. Él sabe lo que está haciendo y a medida que remueve a algunas personas, también enviará nuevas. Te conectará con aquellos que te acercarán más a Él, que te animarán en tu fe, que te ayudarán a entrar en el destino que ha preparado para ti. Otra señal de que Dios se está moviendo es que desafiará tu fe como nunca antes, Te pedirá que des un paso que no tiene sentido. Te llevará a un lugar donde no tendrás más opción que confiar en Él completamente. Puede ser una decisión dejar un trabajo, comenzar un nuevo proyecto, mudarte a un nuevo lugar, dar un paso que se siente arriesgado, y en ese momento el miedo intentará detenerte, la duda intentará susurrarte al oído. Pero déjame decirte algo, cuando Dios te llama, te equipará. Cuando te da una visión, hará provisión. Cuando te dice que te muevas, Él ya ha preparado el camino. No dejes que el miedo te impida entrar en lo que Dios tiene para ti. Camina por fe, no por vista. Confía en Él incluso cuando no entiendas, porque las mayores bendiciones a menudo están al otro lado de la obediencia. Dios también pondrá a prueba tu paciencia. A veces, la bendición no se retrasa porque Dios está reteniéndola. Se retrasa porque Él se está asegurando de que estés listo para recibirla. Muchas veces pensamos que estamos preparados para lo que estamos pidiendo, pero Dios conoce nuestros corazones mejor que nosotros. Él sabe cuándo es el momento adecuado. Si estás en una temporada de espera, no te desanimes, no te canses. Sigue confiando, sigue creyendo, porque cuando finalmente llegue la bendición, verás que valió la pena cada segundo de espera. Y cuando sea el momento adecuado, cuando todo esté en su lugar, cuando Dios haya terminado su obra en ti, entonces de repente todo cambiará. Puertas que estaban cerradas se abrirán de golpe. Oraciones que parecían sin respuesta se cumplirán. Oportunidades que nunca esperaste vendrán a ti. Y cuando suceda, mirarás hacia atrás y te darás cuenta de que cada lucha, cada retraso, cada prueba te estaba llevando a este mismo momento. Pero déjame darte una palabra de precaución. Cuando llegue la bendición, no olvides a quien te la dio. Tan a menudo clamamos a Dios en el valle, pero cuando llegamos a la cima de la montaña, olvidamos quién nos trajo allí. Oramos desesperadamente cuando estamos en necesidad, pero cuando la necesidad se satisface, nos alejamos. No dejes que esa sea tu historia. Cuando Dios te bendiga, mantente humilde, sigue buscándolo, sigue sirviéndole, sigue dándole la gloria, porque la bendición no es solo para ti, es para su propósito, es para que puedas ser una luz en la oscuridad, es para que puedas ser un testimonio para otros, es para que puedas usar lo que Él te ha dado para construir su reino. Y así, mis amigos, si están viendo estas señales en tu vida hoy, regocíjate, estás al borde de algo increíble, estás parado en el umbral de una nueva temporada. No tengas miedo, no te rindas, mantén tus ojos en Jesús, porque cuando Dios se mueve en maneras más allá de lo que podrías pedir, pensar o imaginar. Prepárate, porque la bendición viene, y cuando llegue te dejará asombrado de la grandeza de nuestro Dios. Mis amigos, cuando Dios está a punto de hacer algo extraordinario en tu vida, el proceso puede que no siempre sea fácil, pero siempre valdrá la pena. Con demasiada frecuencia nos enfocamos en la bendición en sí misma, pero no vemos la transformación que ocurre en nosotros antes de que llegue la bendición. Dios no solo quiere darte algo, Él quiere convertirte en alguien. Él te está moldeando, refinándote, para que cuando llegue la bendición puedas manejarla con sabiduría, humildad y gracia. Una de las cosas más importantes que debemos entender en esta temporada es que los caminos de Dios no son nuestros caminos. La forma en que Él elige prepararte a menudo será diferente de lo que esperabas. Habrá momentos en que nada parecerá tener sentido. Puertas que deberían haberse abierto permanecerán cerradas. Oraciones que parecen seguras de ser respondidas se encuentran con silencio. Oportunidades que una vez te emocionaron son repentinamente eliminadas. Y en esos momentos serás tentado a pensar que Dios te ha olvidado, que te ha abandonado. Pero déjame recordarte hoy que Dios no olvida a sus hijos, no abandona sus promesas, no comienza una buena obra en ti solo para dejarla sin terminar. Si Él permite retrasos, Si Él te está guiando en direcciones inesperadas, es porque Él ve el panorama general. Él sabe lo que tú no sabes. Él ve el futuro que tú no puedes ver. Y lo que Él está haciendo siempre es para tu bien. Verás, antes de que Dios te dé algo grande, Él te enseñará dependencia. Él te llevará a un lugar donde te darás cuenta de que solo Él es tu proveedor, tu sustentador, tu fuente. Muchas veces depositamos nuestra confianza en las personas, en los trabajos, en las finanzas, en nuestras propias habilidades, pero Dios quitará toda falsa seguridad para que aprendas a confiar en Él solo. Él te llevará a través de temporadas donde todo lo que tienes es a Él, porque cuando aprendes que Él es suficiente, estarás listo para lo que viene después. Dios no quiere que dependas de cosas temporales. Él quiere que te mantengas firme sobre el fundamento inquebrantable de su palabra. A medida que te acercas a tu avance, notarás que el enemigo intentará más distraerte. Los ataques se volverán más personales. Las tentaciones se harán más fuertes. Las dudas se harán más fuertes. Puedes comenzar a cuestionar si escuchaste a Dios correctamente. Puedes sentirte abrumado por el miedo. Incluso puedes sentir la urgencia de volver atrás para conformarte con menos de lo que Dios ha prometido. Pero escúchame hoy, este no es el momento de rendirse. Este es el momento de mantenerse firme. Este es el momento de presionar. El enemigo siempre pelea más duro cuando sabe que algo grandioso está a punto de ser liberado en tu vida. Él quiere evitar que entres en tu llamado. Él quiere robarte tu destino. No dejes que se resista a Él con la palabra de Dios. Llena tu mente con sus promesas. Rodéate de personas que animarán tu fe, no alimentarán tu miedo. Sigue avanzando, incluso cuando se siente difícil, incluso cuando no puedes ver el camino, porque lo que te espera al otro lado es más grande de lo que jamás podrías imaginar. Otra cosa que sucede cuando Dios está a punto de bendecirte es que probará tu corazón. Las bendiciones de Dios no son solo acerca de cosas materiales. Se trata de responsabilidad, acerca de la mayordomía, acerca de llevar a cabo su propósito. Y antes de que libere la bendición, examinará tu corazón para ver si estás realmente listo. Seguirás alabándolo cuando la bendición se retrase. Seguirás sirviéndole cuando las cosas no salgan según tu plan. ¿Seguirás confiando en Él cuando el camino sea difícil? Estos son los momentos que definen tu fe. Dios está buscando personas que permanezcan fieles, que mantengan sus ojos en Él pase lo que pase. ¿Quién dirá, Señor, confío en ti, incluso cuando no entienda? Porque cuando tu corazón está bien, la bendición vendrá de una manera que no solo cambiará tu vida, sino que también glorificará su nombre. A medida que se acerca el momento del avance, comenzarás a notar una alineación sobrenatural en tu vida. De repente, las cosas que antes no tenían sentido comenzarán a unirse. Los retrasos que una vez te frustraron comenzarán a tener sentido. Personas que nunca esperaste que te ayudaran entrarán en el momento adecuado. Puertas que eran cerradas se abrirán sin esfuerzo. Y te darás cuenta de que nunca se trató de tus esfuerzos, siempre se trató del plan perfecto de Dios. Este es el momento en el que debes caminar en fe, cuando debes dar un paso valiente hacia lo que Él te ha llamado a hacer. No dudes, no te detengas. Cuando Dios dice, muévete, muévete. Cuando Él dice, ve, ve, porque su tiempo es perfecto y sus planes para ti son buenos. Pero déjame decirte esto, cuando finalmente llegue la bendición, no será solo para ti. Dios no nos bendice solo para nuestro propio beneficio, nos bendice para que podamos ser una bendición para otros. El favor que Él pone en tu vida está destinado a ser compartido. Los recursos que Él te da están destinados a ser utilizados para construir su reino. La influencia que Él te concede está destinada a acercar a otros a Él. Así que cuando llegue la bendición, no la acumules, no te vuelvas orgulloso, no olvides de dónde vino. Úsala para su gloria, Úsala para ayudar a los necesitados. Úsala para traer luz a la oscuridad, porque la mayor bendición de todas no está en recibir, está en dar, en servir, en ser un recipiente a través del cual el amor y el poder de Dios pueden fluir. Y entonces, mis amigos, si están viendo estas señales en tu vida hoy, no te desanimes, no te rindas, no dejes que el miedo te detenga. Sigue presionando, sigue creyendo, sigue confiando, porque Dios es fiel, sus promesas nunca fallan, y cuando Él se mueve de maneras que te dejarán asombrado. Algo grande viene, prepárate, mantente fiel, y cuando venga, dale toda la gloria, porque solo Él es digno. Y a medida que caminas este viaje, comenzarás a notar un cambio en tu mentalidad. Las cosas que una vez te preocuparon ya no tendrán el mismo poder sobre ti. Los miedos que una vez te detuvieron comenzarán a desvanecerse. Habrá una profunda confianza en tu espíritu, no por algo que hayas hecho, sino por la seguridad de que Dios está contigo. Comenzarás a entender que no importa lo que pase, sus planes para ti son buenos, incluso las pruebas, incluso los reveses, incluso los momentos de dolor. Nada de eso es en vano. Cada paso, cada experiencia, cada desafío te ha estado preparando para lo que está por venir. También habrá una nueva fuerza en ti. Mirarás hacia atrás a las cosas que una vez te abrían ansioso y te darás cuenta de que ya no te sacuden. Verás cómo Dios ha construido resiliencia en ti, cómo ha fortalecido tu fe, cómo Él ha desarrollado tu carácter. Lo que una vez te habría quebrantado ahora es solo un testimonio de su fidelidad. Y esta fortaleza es necesaria porque cuanto mayor es la bendición, mayor es la responsabilidad. Dios no solo te está elevando, te está confiando, te está dando algo que debe manejarse con sabiduría, con humildad y con gratitud. Y luego, justo cuando menos lo esperes, llegará el avance. Puede que no venga de la manera que imaginas, pero vendrá de la manera que sea mejor para ti. Vendrá en el momento exacto en que Dios ha ordenado. La espera, el refinamiento, la prueba, todo tendrá sentido en ese instante. Te quedarás asombrado de lo que ha hecho. Verás cómo obró todo junto para tu bien. Verás cómo cada lágrima, cada oración, cada momento de fe ha llevado a este cumplimiento divino de su promesa, y cuando suceda, sabrás que nunca fue por tu fuerza, sino solo por su poder. Así que en este momento, antes de que llegue la bendición, mantente expectante, mantente fiel, mantén tus ojos en Él, porque cuando Dios está a punto de darte algo grande, te prepara de maneras que no siempre puedes entender. Pero cuando finalmente llegue, verás que cada paso del viaje te estaba llevando a algo mucho más grande de lo que jamás imaginaste. Mantente listo, mantente fiel y observa cómo se mueve en tu vida de una manera que solo Él puede hacerlo. Mis amigos, mientras están al borde de esta nueva temporada, sepan que todo lo que han atravesado ha sido con un propósito. Las pruebas, la espera, el refinamiento, todo te ha estado guiando al momento en que Dios revelará su promesa en tu vida. No te canses, no permitas que el miedo o la duda te sacudan. Si ves estas señales, anímate. Tu avance está más cerca de lo que piensas. Mantente fiel, mantente obediente y mantén tus ojos en Él, porque cuando Dios se mueve de maneras que te dejarán en todo. Y cuando llegue la bendición, dale toda la gloria, porque solo Él es digno. Confía en Él y observa cómo desarrolla un plan temperatura más grande que cualquier cosa.
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hice con mi amigo Jonathan, quiero hacer misericordia honrando su amistad. Y Siva le respondió: ah, existe uno mismo.

0: Una vez más estamos con ustedes en Integración Familiar y para nosotros es una bendición acompañarles. Hoy concluimos el tema Las diferencias en el matrimonio, en un mundo que promueve la igualdad. Bienvenida, este tema, estos tres programas que hemos hecho han sido programas muy interesantes para nosotros en el contexto de lo que hemos podido discutir, en lo que hemos podido conversar con nuestros oyentes. Y ya hemos visto que tenemos una serie de diferencias naturales, aprendidas, y cómo de alguna manera eso ayuda a complementar nuestra relación de pareja y cómo eso ayuda a que la familia pueda crecer de alguna manera. En esta audición de hoy queremos enfocarnos en algunos aspectos importantes de esas diferencias y cómo eso puede constituir en algo importante para la opción de crecer o de estancarnos en nuestras relaciones.
1: Sí, como hemos tomado el símil del crecimiento, vamos a compartir con una metáfora interesante, y es la del árbol. De seguro usted tiene algún árbol cercano a su casa, a su residencia, o si va viajando por una vía, por una carretera, usted observa un árbol. Esa es una de las bendiciones que tenemos de parte de Dios, observar un árbol. Y un árbol puede constituirse con este tema en una metáfora, en una ilustración que nos transmite las verdades sobre aspectos propios de la vida.
0: Yo recuerdo que cuando me tocó el trabajo social en la escuela, sembramos árbol. Y cuando tú siembras un árbol, de alguna manera como que te unes a él. Y quieres ver qué pasa finalmente con él. Y el árbol tiene una etapa en la que lo sembramos que es completamente vulnerable a prácticamente todo. Si es un árbol que es producto de semilla, hay una parte del tiempo de ese árbol que está oculto debajo.
1: Que no es visible.
0: Y es la etapa en la cual comienza a formarse lo que será ese árbol. Es la etapa fundamental de su crecimiento. Hay otra etapa de ese árbol que es la que ya emerge a la superficie y que ya es visible, pero igualmente es bastante frágil. Y llega la etapa en la cual ya crece frondoso y muestra sus frutos y se evidencia lo bueno del terreno, lo bueno de su concepción y comienza a dar frutos que los demás, que la sociedad, en el caso de la símil que queremos establecer, es beneficiada de alguna manera.
1: Entonces estamos hablando de dos procesos, de un proceso que se da de manera no visible, que es la semilla en el centro de la tierra, y esa parte visible cuando ya ese árbol comienza en ese contacto con el ambiente. Y si llevamos esta analogía al matrimonio, esos inicios, hay unos inicios en la relación del matrimonio que no son del todo visibles. Porque es esa construcción, esa base se va alimentando con el amor, con el deseo de formar la familia. El mundo no conoce esto porque se da a nivel muy privado. Lo no visible aquí lo podemos asociar con lo no privado que se da en una relación, que son esos inicios, esos comienzos. Y a veces en una reunión, en una tertulia, en una difusión de un programa se comparte lo que ocurrió a nivel privado, no visible, en los inicios de esa relación. Pero no se queda ahí, porque se configura la vida de tal manera que hay un crecimiento que viene. La pregunta es, ¿cómo es ese crecimiento que viene? ¿Es un crecimiento paupérrimo? ¿Es un crecimiento deficiente? ¿O es un crecimiento saludable?
0: Y la calidad de ese crecimiento depende, obviamente, de todos esos nutrientes que van surgiendo de ahí, de todos esos elementos que hacen que sea funcional lo que emerge a la superficie. Y ahí están las diferencias. Si el terreno donde crece esa semilla solamente tuviese elementos iguales, lo que va a surgir de ese árbol, si es que emerge a la superficie, es totalmente disfuncional. Vamos a una pausa para continuar con este interesantísimo tema, las diferencias en el matrimonio.

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1: Regresamos de la pausa y continuamos con este interesante tema en el cual estamos manejando una símil sumamente interesante. Bienvenida.
2: Sí, tú hablabas de los diferentes ingredientes o elementos que contribuyen a que un árbol crezca de manera frondosa y saludable. Entonces, podemos pensar de inicio en el terreno. Cuando estamos sembrando, vemos la tierra, ¿ok? Decimos, sí, es una tierra negra, es una tierra marrón, es una tierra arcillosa, pero esa tierra contiene varios ingredientes, minerales, que son indispensables para que una semilla prenda y crezca. Entonces estamos contabilizando el terreno, estamos contabilizando las sustancias químicas y también podemos contabilizar el suministro de agua, la incidencia del sol, la poda que se le haga a ese árbol. Y pudiéramos sumar otros elementos que quizás se nos estén escapando en este momento.
1: Y si notamos, cada una de esas cosas son diferentes, pero se complementan para hacer que ese árbol viva, sobreviva a embates, que también, porque después que emerge a la superficie, está expuesto a que lo pisen, que lo golpeen, a que llegue el viento, a que llegue cualquier elemento
2: del ambiente,
1: en el que esté. Y eso mismo ocurre en nuestras relaciones como parejas. Nosotros fortalecemos con todas las diferentes elementos que nos afectan para estar fuerte y poder resistir los embates del ambiente. Pero esos nutrientes son indispensables. Indispensable es en nuestra relación de matrimonio aquellos elementos que hacen diferente a uno y otro y que generan el complemento, el cóncavo y convexo de la canción famosa.
2: Pudiéramos concluir, sin temor a equivocarnos, de que el crecimiento de un árbol requiere de distintos elementos. Y si hablamos de distintos, nos estamos refiriendo a elementos diferentes. Así es la vida del matrimonio.
1: Así es.
2: Si usted está casado, casada, y pretende que con un solo ingrediente es suficiente, que con una sola característica similar entre ustedes dos es suficiente para sostener la relación, tenemos la mala noticia, ¿verdad?, de que no es así.
1: Bienvenida. Es fundamental que nosotros como individuo establezcamos el reconocer las diferencias mías y de mi pareja. Y es un ejercicio que todos debemos hacer. Reconocer, identificar cuáles son las diferencias. Simplemente reconocer estas diferencias en vez de constantemente atacarnos por ellas. Reconocerlas, identificarlas. Otro aspecto que es fundamental es aceptar. Porque generalmente todos identificamos las diferencias que tenemos uno y otro.
2: Y quedarse solo en el reconocimiento no es suficiente.
1: No es suficiente. Hay que aceptarlas. Y aceptar significa que se está consciente de que existen y que yo tengo que aprovechar esa diferencia. Cuando yo acepto algo, yo reconozco que eso es una realidad y que yo tengo que buscar la manera de que esa diferencia se constituya en una fortaleza que unifique mi relación y que haga que nosotros logremos los objetivos para los cuales Dios nos ha diseñado.
2: Efectivamente, eso es así. Frente a las diferencias, existe la opción de criticar, de subestimar a la otra persona o de celebrar que la otra persona es distinta a mí. ¿Sabes, Luis Taveras? Yo recuerdo que mi madre fue una mujer de un apetito extraordinario. Mi madre comía con gusto y ya celebraba esto, a diferencia de mi padre, que comía poco. Y yo recuerdo que papá le hacía ese señalamiento a mamá: es que tú comes demasiado. Pareciera que él no celebraba.

celebrara que ella era diferente a él en el tema de la ingesta. Y celebrar implica respetar. Es más que aceptar, incluye honrar y valorar. Ser diferente no es una desventaja, es algo que enriquece la relación. Gracias por acompañarnos en esta audición de integración familiar. Esperamos que lo que hemos tratado con ustedes sirva para ayudarles en sus relaciones.

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2: 12 y 13 minutos.
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1: 12:16.

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1: 12 y 26 minutos.
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3: Temperatura 0 grados.
4: Estaba una mañana haciendo mi devocional en mi cuarto y comencé a orar y le dije: Señor, hay algo en mi vida que tiene que cambiar. Señor, mi relación contigo ya no es la misma, porque es que no me siento tan cerca de ti como antes. Y me acuerdo que esa mañana el Señor tocó mi corazón de una forma tan especial y me quebrantó y me mostró que yo había puesto ciertas cosas en mi vida que le habían robado el primer lugar a Él. Y yo te digo en esta tarde, ¿qué es lo que Dios está pidiendo? Él pagó un sacrificio muy, muy grande. Él dio a su Hijo único, por ti y por mí. Y cómo nos cuesta a veces buscar su presencia. Cómo nos cuesta a veces tener un tiempo para adorarle, para orar, para decirle simplemente: Señor, te amo. Señor, queremos ser ese altar tuyo. Y me acuerdo que esa mañana comencé a cantarle esta canción que se llama Tu Altar. Y nació en un momento de 3 minutos. Comencé a cantársela al Señor. Y realmente ha cambiado mi vida y ha impactado mi vida de una forma muy especial. Porque descubrí algo: que cuando tú le das el primer lugar al Señor en tu vida, todo lo demás no importa, todo lo demás se arregla. El Señor viene y toma tu vida y se hace el rey de tu corazón. Y cuando el Rey de Reyes está en el centro de tu corazón, en el trono de tu corazón, no hay nada ni nadie que pueda impedir que tú llegues a su presencia y que tú le conozcas más, que conozcas más el amor de Jesús. Hoy el Señor quiere que tú le des el primer lugar en tu corazón. Vamos a cantar esta canción.

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1: 12:38 minutos.

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1: 12 y 43 minutos.
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4: Temperatura 0 grados.

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1: 12:47.

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1: 12 y 59 minutos.
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3: Temperatura 0 grados.

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1: 1:08.
2: Jesús, necesitamos ser como tú. Haz nuestro carácter más como el tuyo. Ayúdanos. Levante sus manos y dígaselo al Señor.

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1: 1:17.
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3: Temperatura 0 grados.

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1: 1:41.
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3: Temperatura 0 grados.

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1: 1:47 minutos.

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1: 1:52.
2: El viejo se fue a vivir con su hijo, su nuera y su nieto de 4 años. Ya las manos le temblaban, su vista se nublaba y sus pasos flaqueaban. La familia completa comía junta en la mesa, pero las manos temblorosas y la vista enferma del anciano hacían el alimentarse un asunto difícil. Los guisantes caían de su cuchara al suelo, y cuando intentaba tomar el vaso, derramaba la leche sobre el mantel. El hijo y su esposa se cansaron de la situación. «Tenemos que hacer algo con el abuelo», dijo el hijo. «Ya he tenido suficiente. Derrama la leche, hace ruido al comer y tira la comida al suelo». Así fue como el matrimonio decidió poner una pequeña mesa en una esquina del comedor. Ahí, el abuelo comía solo, mientras el resto de la familia disfrutaba la hora de comer. Como el abuelo había roto 1 o 2 platos, su comida se la servían en un tazón de madera. De vez en cuando, miraban hacia donde estaba el abuelo, y podían ver una lágrima en sus ojos mientras estaba ahí sentado solo. Sin embargo, las únicas palabras que la pareja le dirigía eran fríos llamados de atención cada vez que dejaba caer el tenedor o la comida. El niño de 4 años observaba todo en silencio. Una tarde antes de la cena, el papá observó que su hijo estaba jugando con trozos de madera en el suelo. Le preguntó dulcemente, «¿Qué estás haciendo?». Con la misma dulzura, el niño le contestó, «Ah, estoy haciendo un tazón para ti y otro para mamá, para cuando yo crezca, ustedes coman en ellos». Sonrió y siguió con su tarea. Las palabras del pequeño golpearon a sus padres de tal forma que quedaron sin habla. Las lágrimas rodaron por sus mejillas y, aunque ninguna palabra se dijo al respecto, ambos sabían lo que tenían que hacer. Esa tarde, el esposo tomó gentilmente la mano del abuelo y lo guió de vuelta a la mesa de la familia. Por el resto de sus días, ocupó un lugar en la mesa con ellos. Y por alguna razón, ni el esposo ni la esposa parecían molestarse más.
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1: 2:04.
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3: Temperatura 0 grados.
4: ¡Qué bonito! ¡Qué bonito, mi hermano! ¡Qué bonito es conocer a Cristo!

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1: 2:21.
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5: Temperatura 0 grados.

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1: 2:26 minutos.

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1: 2:41.
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0: 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Temperatura 0 grados.
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1: 2:46 minutos.

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0: Hola, hola, ¿cómo están, queridos amigos? Estamos iniciando este programa que es Código Vital. Te doy la bienvenida a vos que estás del otro lado. Gracias por acompañarnos. Yo soy Liz Acosta y también estoy, como siempre, en compañía de mi amigo Pablo Vázquez. ¿Qué tal, Pablo?
1: Súper bien, ¿cómo estás vos?
0: Todo bien.
1: Bueno, espero que estén bien también ahí los que siempre están en sintonía. Gracias por acompañarnos siempre, ¿eh?
0: Sí, es lo mejor poder saber que hay gente del otro lado que siempre está escuchándonos, y también a la gente que nos escribe. Tenemos muchísimas personas que nos escriben y gracias por estar en sintonía, porque muchos nos comparten en qué les ayudó los mensajes que nosotros estamos compartiendo cada semana, y eso nos alienta, nos fortalece y nos anima a seguir preparándonos para acompañarles siempre. Hoy queremos tocar un hermoso tema, Pablo.
1: Sí, tenemos un hermoso tema y me hace recordar este tema a la historia del progreso del peregrino, cómo el peregrino tuvo que renunciar a muchas cosas para poder llegar a la meta. Y justamente sobre eso vamos a estar hablando, cómo aprender a renunciar.
0: Pero ¿aprender a renunciar a qué? ¿Cuál es lo que nos conviene renunciar? Ese es el desafío que hoy tenemos que nosotros visualizar y despojarnos de aquello que quizás se volvió una carga para nosotros. ¿Queremos enviar saludos, Pablo?
1: Sí.
0: Hay muchísima gente que nos escribe. Enviamos saludos a Héctor Blanco, a toda su familia que nos escuchan desde Filadelfia, Chaco, Paraguay. Un saludo gigante a todos ellos que cada semana se conectan con nosotros. También a Santiago Zárate, a Nora Palacio, David Ortega. Y hay muchísimas personas que también están así en sintonía y nos escriben en el Facebook. Y si todavía vos no hiciste, todavía no nos buscaste en Facebook, estamos como Código Vital, nos podés buscar, estamos en esa fanpage.
1: Yo también tengo algunos saludos que dar, primeramente a Wilmar y a Silvia, que son compañeros del Seminario Teológico, así que un abrazo a ellos también, que siempre están en sintonía. Y tengo un saludo muy especial a una persona que se llama Miriam Ferreira, ella está en Miami. Vos sabés que te cuento que nos está escuchando ahí
0: desde
1: siempre,
0: Miami.
1: Desde Miami. Estamos escuchándoles aquí siempre. Mucha fuerza y bendiciones desde Miami. Gracias, Miriam, por acompañarnos siempre.
0: Tenemos que recordar que este programa no solamente llega a todo el país aquí en Paraguay, sino también llega a otros países de América Latina, a Estados Unidos, a lugares de habla hispana. Entonces nos pone muy contentos. Ahí también llega hasta Europa, España y otros países también. Entonces, un saludo gigante. Y si no sabemos, o sea, no mencionamos tu país, podés comunicarte y entonces nosotros así sabemos desde dónde nos estás escuchando. Nosotros queremos comenzar con todo, pero antes queremos ir a divertirnos con música y ya volvemos enseguida.
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0: Estamos de regreso en Código Vital una vez más. Gracias a todos los que están siempre en sintonía. Y si estás captando recién la señal, nosotros vamos a hablar sobre lo que es aprender a renunciar. ¿Qué implica eso y qué consecuencias lleva en nuestras vidas?
1: Primero, tenemos que tratar de

0: abandonar voluntariamente. Eso me llamó la atención, Liz. Y estas palabras llaman la atención, ¿en qué sentido? Porque parece fácil a la hora de hablar, a la hora de leer así en un diccionario de lo que significa renunciar. Pero esta definición implica un esfuerzo muy grande, porque nosotros solemos aferrarnos a eso que nos daña, a esa situación, por querer solucionarlo con nuestras propias fuerzas. Y eso va avanzando y no soltamos.
1: Totalmente. Puede ser una simple palabra que no nos dificulte pronunciar, pero el hacer es completamente diferente.
0: Entonces llegamos a la conclusión de que renunciar no es fácil.
1: No es fácil. Exactamente. Y hay una frase que muchas personas dicen, no quiero perder algo, no quiero soltar. ¿Pero qué significa eso, no perder? Por lo general es una frase que nos impide dejar tantas cosas que podrían hacernos daño solamente por ser una satisfacción temporal que causa en nosotros. Entonces el hecho de renunciar no solamente tenemos que aplicar a algo material. Así como dijiste, son cosas que nos dañan emocionalmente, son cosas que a la larga no nos dejan avanzar, no nos dejan quizás tomar decisiones, no nos dejan cumplir nuestros objetivos. Puede ser hasta eso, Pablo.
0: Claro que sí, tenemos que recalcar y siempre resaltar la idea de que no solamente es un bien material, como habías mencionado, sino que situaciones, personas, darnos cuenta que muchas veces eso escapa a nuestro control. Y al salir de nuestro control, nosotros ya no podemos hacer nada. Si queremos atajar esa situación, nos vamos a estar haciendo muchísimo daño. También podemos poner varios ejemplos, Liz, y yo sé que los que nos escuchan tendrán miles de historias respecto a lo que estamos hablando. Por ejemplo, renunciar a recuerdos que nos hacen daño, ¿verdad? Renunciar a personas que nos lastimaron, al recuerdo que esas personas dejaron, renunciar a ese rencor que acarrea ese dolor. O también muchas veces renunciar a sentimientos que son lindos, entre comillas, pero que si lo analizamos, vemos que no tiene un futuro para nosotros. Y por querer fabricar ese futuro, nos aferramos a esos sentimientos, a esas personas, a esas situaciones, y no llegamos a nada.
1: Totalmente. Se puede aplicar a relaciones de pareja, se puede aplicar a relaciones de amigos, relaciones con los padres, quizás con familiares, inclusive compañeros de trabajo. Son en variados casos se puede aplicar esto, que muchas veces nos hacen daño. Y tenemos muchísimos ejemplos más que podemos dar sobre las consecuencias que pueden dejar en nuestra vida si nosotros no aprendemos a renunciar a tiempo a esas situaciones diversas o cosas que nos dañan y que nosotros no tenemos ni idea de lo que pueden producir en nosotros.
0: Bueno, así mismo es. Entonces vamos a estar desarrollando esto en el siguiente bloque. Tenemos mucho que tocar, muchos puntos que explicar, que comentar. Así que enseguida volvemos. Vamos a escuchar muy buena música. Quédate ahí con nosotros.
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0: Código Vital, estamos de regreso. Estamos hoy tocando el tema aprender a renunciar. Y dijimos, estuvimos hablando de que muchas veces tenemos que aprender a renunciar a aquello que nos hace daño. Pueden ser personas, pueden ser sentimientos, pueden ser ideas o quizás alguna situación en la que estemos atravesando. Entonces está en nosotros ese poder de dejar de lado y seguir adelante con nuestras vidas.
1: Y seguir adelante con nuestras vidas implica un montón de cosas. Yo creo que tenemos que responder una pregunta muy importante que surge al hablar de eso, que es ¿por qué el saber renunciar es tan importante para nosotros el día de hoy? Personalmente creo que es importante saber soltar, saber renunciar, porque estamos viviendo en tiempos que no se valora más, justamente, valga la redundancia, el tiempo de cada uno. No podemos aferrarnos a cosas, a personas, porque eso nos hace perder el tiempo. Hay diversas situaciones que nos estancan a nosotros.
0: ¿Y si damos un ejemplo, cuál podría ser, Pablo?
1: Bueno, un ejemplo puede ser, como ya habíamos mencionado, sentimientos, pueden ser personas que estuvieron en el pasado y nos aferramos a esos sentimientos, a esas personas. Y eso es aplicable tanto a relaciones de pareja como a relaciones de amistad. Muchas veces esas relaciones no son buenas para nosotros, pero recordamos solamente lo bueno y pensamos que eso bueno puede volver a repetirse. Y nos aferramos a esa persona, a esas situaciones, y no nos damos cuenta que perdemos el tiempo y nos lastimamos en el proceso.
0: Y pueden ser muchas cosas. Un trabajo que quizás nos desgasta demasiado, horas extras que hacemos y que nos piden que hagamos horas extras y al final nunca nos retribuyen. Puede ser aprender a renunciar a un trabajo también. O sea, sí. Son muchísimos ejemplos que podemos dar. Y tenemos que entender muy bien lo que dijiste. Creo que es la clave de todo, que el tiempo no para. Nadie no nos va a esperar. El tiempo no nos espera, nosotros va a avanzar. Y con esto obviamente no decimos que sí o sí tengamos que renunciar a algo. Primero está en identificar cuál es lo que nos hace daño. Si algo realmente nos está haciendo daño y si la solución es renunciar a eso. Segundo punto, es muy importante que renunciar no es fácil. Conlleva un tiempo, conlleva decisiones y un cambio de mentalidad constante en nosotros.
1: Podemos compartir una frase que habla muy bien de este tema y que dice lo siguiente: escoger un camino significa abandonar otros. Si pretendes recorrer todos los caminos posibles, acabarás no recorriendo ninguno. Y esta frase da la idea de que arrastrar recuerdos, aferrarnos a ellos y seguir estando en el mismo lugar siempre no nos va a ayudar a crecer. Esas situaciones nos marcan para mal y nos van a dejar, como dije ya desde un principio, nos van a dejar estancados.
0: Exactamente. Y tenemos la segunda pregunta también. ¿Cómo aprendemos a renunciar? Y esto es algo muy importante porque para aprender a dejar de lado algo, nuestro yo, cada uno tiene que aceptar que aferrarse a eso nos hace mal. Y también aceptar que los propósitos que Dios tiene preparado para cada uno de nosotros son mejores de lo que nosotros estamos aprendiendo a soltar. Hay una imagen muy conocida, Pablo, que es una niña con un peluche chiquito. Y está Jesús ahí y le dice, dame que yo tengo algo mejor para vos. Y esa niña se aferra a su peluche, a su oso de peluche, y no sabe que Jesús detrás de él tiene un peluche mucho más grande. Entonces, muchas veces dejar de lado algo quizás es para mejor. Y eso es lo que nosotros tenemos que aprender a confiar en Dios.
1: Uno de los problemas principales de las personas a la hora de soltar es justamente lo que acabas de mencionar. Es la falta de confianza en el Señor. Es fácil confiar en una persona que nosotros vemos, que escuchamos, que podemos palpar, pero a él no le vemos. Entonces, ¿cómo confiar en que esa situación va a mejorar?
0: Sí.
1: Si dejo todo eso en las manos del Señor,
0: complicado.
1: Entonces es muy complicado. Ese es el problema del ser humano. Pero los planes del Señor son mucho mejores que los nuestros. Nosotros en varios programas hemos resaltado mucho esa idea, porque la confianza en el Señor, esa dependencia, es muy necesaria para aprender a soltar y mirar hacia adelante.
0: Totalmente. Entonces, ¿qué debo tener en cuenta para animarme a renunciar a algo que me hace daño? ¿Qué promesas yo encuentro de parte de Dios? ¿Qué promesas encuentro en la Biblia para ayudarme en este camino? Es lo que vamos a tratar en el siguiente bloque del programa. Vos no podés despegarte de la radio, no podés despegarte de Código Vital. Ya enseguida volvemos con más. 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

0: estamos llegando al final del programa del día de hoy. Fue un programa muy, muy interesante sobre cómo debemos aprender a renunciar. Y en este bloque vamos a estar viendo 5 puntos que podemos encontrar en la palabra de Dios que nos van a ayudar un poquitito a desarrollar esa capacidad de soltar.
1: Exactamente. Es el último bloque, pero todavía no el final. Tenemos todavía un poco que desarrollar contigo. Y creo que el punto número 1 que encontramos nosotros de parte de Dios para nuestra vida es que debemos ser conscientes de nuestras limitaciones. Ser conscientes que hay y habrá situaciones que escapan de nuestras manos, que por más de que nosotros intentemos solucionar con nuestras propias fuerzas, los resultados no van a ser muchas veces positivos porque nuestras fuerzas son limitadas. Y en cambio, puedo empeorar yo, tratando de enmendar algún error, al final termino embarrando mucho más. Entonces, Dios nos hace entender que Él puede llegar a esos lugares donde nosotros no podemos llegar, porque para Dios no hay nada imposible. Dice en Lucas 18:27, lo que es imposible para los hombres es posible para Dios. Él es el Dios de lo imposible y solamente Él puede ayudarnos a transformar cualquier situación para bien.
0: Es muy importante ese primer punto porque habla de una dependencia total de Él, de su poder, de lo que Él tiene preparado para nosotros. El punto 2 habla de desechar lo pasado, lo que estábamos mencionando en el bloque anterior también. La mayoría de las ocasiones, lo que nos bloquea a nosotros a la hora de avanzar es el pasado. Lo que pudo haber sido y no fue, las vivencias, aquellos momentos que vivimos, aquellos recuerdos que arrastramos con nosotros, ¿verdad? Todas esas experiencias pasadas nos impiden proyectarnos hacia adelante y vivir experiencias nuevas. En la palabra de Dios encontramos en 2 Corintios 5:7 lo siguiente: de modo que si alguno está en Cristo, nueva criatura es, las cosas viejas ya pasaron, he aquí, todas son hechas nuevas. Entonces, con Dios podemos tener un futuro nuevo, un futuro renovado. Él no va a revisar nuestro pasado, y eso hay que tenerlo bien en cuenta. Entonces, te invito a que entregues por completo tu vida a Él para que haga cosas nuevas.
1: Totalmente. Y yo quiero ir nuevamente a lo que dije en el bloque anterior. Muchas veces tenemos que renunciar a cosas, pero tenemos que saber identificar a qué renunciar y en qué situación seguir luchando. Porque muchas veces escuchamos que alguien nos recomienda hacer algo y nos vamos y decimos, me dijeron que tengo que hacer esto. Y no es así. Hoy queremos decirte, tenemos que aprender a renunciar a aquello que sí necesita. Y el tercer punto en todo esto que estamos aconsejando es perdonar y seguir. Para renunciar muchas veces hay que perdonar. Muchas veces son situaciones dolorosas. Entonces, si llegaste a sentir decepción, deslealtad, otras cosas de personas importantes en tu vida, es hora de soltar, perdonar por completo. No dejes que esa falta de perdón te estanque y te impida salir adelante. Renuncia a toda esa actitud luego. Eso es lo primero. Y en Mateo dice, si ustedes perdonan a otros el mal que les han hecho, Dios, su Padre que está en el cielo, les va a perdonar a ustedes. Entonces es como un efecto dominó. Si yo doy, yo también recibo eso. Pero es importante por eso dar.
0: Es muy importante resaltar que todos estos consejos nos ayudan en nuestra relación con los demás. El cuarto punto, y es muy importante, me gustaría que vos que estás escuchando anotes esto, ¿verdad? Que lo guardes contigo. Yo siempre digo en los programas, guarda este pasaje porque es un regalo del Señor para vos. Dice, confiar y esperar en Dios. Esa palabra esperar en Dios es tan difícil para nosotros como seres humanos, ¿verdad? Nosotros siempre queremos las cosas de manera rápida, pero renunciar a ciertas cosas o personas, tenemos que reconocer que nos causan mucho dolor. Podemos nosotros tratar de negar eso, pero sí o sí nos causa dolor y nos marcan de una manera muy profunda. Entonces, a partir de hoy, yo te invito a vos a estar en contacto con Dios a través de la oración, confiando en Él y en su poder de, de cambiar esa situación. Entonces Él te va a dar la fuerza de soltar ese dolor, ese pasado, si es que dejas todas las áreas de tu vida en sus manos. Entonces podemos aprender a depender de Él y esperar en su voluntad. Salmos 37:7 es un pasaje que desde chico lo he aprendido y dice: confía callado en el Señor y espérale con paciencia. Qué lindo es estar en silencio en la presencia del Señor y orar y esperar su voluntad, porque su voluntad es buena, agradable y perfecta para cada uno de nosotros.
1: Buena, agradable y perfecta. Y en Hebreos también dice: quitémonos todo peso que nos impida correr, especialmente el pecado, que tan fácilmente nos hace tropezar, y corramos con perseverancia la carrera que Dios nos puso por delante. Acá es claro, conciso, es un resumen de todo lo que estuvimos hablando hoy, Pablo. Despojémonos de aquello que nos impida correr y corramos. Corramos hacia la meta, hacia el camino que Dios nos preparó. Va a ser ligero nuestro camino. Si tenemos, como dijiste al comienzo, la historia del peregrino, toda esa mochila que muchas veces, esa carga que teníamos, si nos despojamos de eso, va a ser mucho más ligero nuestro camino.
0: Y la historia termina llegando el peregrino a la ciudad celestial. Para los que leyeron el libro, esa era la meta del peregrino. Él renunció a todo para llegar a ese lugar. Estos 5 puntos son verdades que nos pueden ayudar a salir adelante, dependiendo solo de Dios y soltando lo que nos estorba. Entonces, terminamos el programa del día de hoy. Esperamos con todo el equipo de Código Vital que sea de bendición lo que hemos desarrollado en el programa del día de hoy. Y si hay algo en tu vida que te está estorbando, yo creo que es hora de soltar.
1: Me gustó lo que dijiste. Hoy decidí hoy hacer algo diferente. Todos los días son una nueva oportunidad de cambiar nuestra historia, de cambiar el rumbo el cual está teniendo nuestra vida. Entonces, si hoy vos te das cuenta de que hay algo que no está funcionando bien, y quizás hay que cambiar el aceite en nuestra máquina, hay que cambiar algo en nuestra vida, hoy es el momento. Entonces, no puedes perder esta oportunidad. Qué placer compartir contigo. Qué placer que estés del otro lado con nosotros. Te recordamos que estamos en Facebook como Código Vital. No te olvides de escribirnos. Hay mucha gente que nos comenta sobre los temas y que también pide oración. Hay muchísima gente que está necesitando oración. Entonces, queremos acompañarte también en eso. Sí, sin problema, te vamos a estar leyendo. Nosotros, Pablo, nos despedimos.
0: Nos despedimos y bueno, sigan en sintonía con nosotros en un próximo programa.
1: Chau, chau.
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4: 3:32.
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1: 3:37 minutos.

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1: 3:41 minutos.

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1: 3:49.
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3: Temperatura 0 grados.

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1: 3:54.
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1: 3:59 minutos.

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1: 4:11.
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5: Temperatura 0 grados.

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1: 4:16 minutos.

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1: 4:22 minutos.

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1: 4:32.
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3: Temperatura 0 grados.

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1: 4:37 minutos.

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1: 4:43 minutos.

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1: 4:53.
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3: Temperatura 0 grados.

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1: 4:59 minutos.

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3: restauradas, con la doctora María Burton. María, estuve leyendo en los medios de comunicación cómo la pornografía se está metiendo en la vida de las personas cada día más y más. Y todo, dicen ellos, los expertos que están estudiando esto, y para decirte algo, no son cristianos, no son creyentes en Jesucristo, bueno, pero están haciendo estudios acerca de esto porque está afectando la vida de las personas. Uh-huh. Ellos dicen que la pornografía, la gente comienza a ver pornografía y lo hacen primero porque a través de los comerciales de televisión se exponen los cuerpos de las personas cada vez más, y hay una repetición de ese tipo de mensajes, de ese tipo de visuales que vemos no solamente en la televisión, pero también en la publicidad exterior,
4: en todos lados,
3: en las revistas, en el internet, y hay una sobreexposición de materiales donde se muestra a la persona cada vez más destapada, con menos ropa.
4: Así es. Bueno, por eso esa es la primera parte de la adicción. La adicción no comienza de la noche a la mañana. Tú vas probando poco a poco, hasta que llega un momento en que lo que probaste te hace falta y ya no puedes dejarlo. Por eso que la adicción es una dependencia, es una compulsión tanto física como emocional y psicológica, donde la persona ha visto tanto que quiere más, y quiere más, y quiere más, y no podemos escapar. La pornografía es un material sexualmente explícito que destruye y convierte en títeres a las personas, envenena las mentes con el propósito de inducir una excitación sexual enfermiza. Así que lo que está pasando, que nuestros chicos, nuestros jóvenes, nuestros niños, ellos están expuestos en todos. Mira, Anabel, cuando nosotros salimos a evangelizar y salimos a llevar la palabra de Cristo, vamos a hogares que hacemos consejería, muchos de los hogares donde llegamos, al sentarnos en la sala, me siento súper incómoda por las novelas que están viendo en esos hogares, tanto cristianos como no cristianos. Estoy involucrando allí los dos tipos de personas. Es tan fuerte la novela, las imágenes, que yo digo, están dejando entrar al enemigo por el televisor. Mm-hmm. Oran para que Dios provea, para que Dios proteja, y lo tienes todos los días en tu hogar. La mayoría de los hogares donde yo voy, casi siempre hay unas novelas terribles. Y yo exhorto a esas hermanas y a esos matrimonios. Mi esposo habla con los hermanos y les explica, porque como tú estás diciendo, ese mensaje, esa foto que han visto ella, esa imagen, va y queda grabada, y queda grabada, y queda grabada. De hecho, hay gente que deja de ir al lunch porque se le pasa a la novela. Son adictos a las novelas, que tienen un mensaje completamente vacío y dañino.
3: ¿Qué recomendaciones podríamos nosotros dar en cuanto a qué nuestros hijos deben ver y qué no deberían ver para que no lleguen a enfermarse con esto de la pornografía?
4: La palabra de Dios es muy clara. Y si tú estás escuchando y tienes como, espero que tengas un bolígrafo y un libro de notas, viaja conmigo a Santiago en el Nuevo Testamento, capítulo 1, los versículos 13 al 15. Cuando alguno es tentado, no diga que es tentado de parte de Dios, porque Dios no puede ser tentado por el mal, ni Él tienta a nadie, sino que cada uno, escucha bien, es tentado cuando de su propia concupiscencia o deseos es atraído y seducido, que es lo que tú estás hablando, te atrae y te seduce una impresión, una imagen. Entonces, dice el 15, la concupiscencia o deseo, después que ha concebido, después que se ha formado, que ha nacido, da a luz el pecado, y el pecado, siendo consumado, da luz a la muerte.
3: Y no solamente imágenes, María, porque estuve leyendo y dice el sexting, es decir, texting.
4: Recuerden que Anabel es periodista. Entonces, Anabel, ¿puedes explicarnos un poco más eso del sexting para aquellas que nos escuchan, ya que estamos hablando de la pornografía y estamos leyendo la alerta que nos da el Señor en Santiago capítulo 1, versículos del 13 al 15?
3: Sí, se comienzan los muchachos a pasar textos y comienzan a decirse cosas y cada vez es más explícito lo que se dice. Uh-huh. No es acariciándose, pero con las palabras comienzan a incitar uno al otro.
4: A
3: seducirse uno al otro con las palabras. Y usan los mensajes de texto para esto. Entonces, ya es más explícito. No se trata del ser humano como una persona que debe ser respetada.
4: Así es.
3: La mujer respetada, el hombre respetado. No, ya va más allá. Se llega el momento en el que se tratan como objetos. Y entonces esto totalmente insensibiliza a la persona y comienza a despegarse sentimentalmente la persona de otra. Y ya la ve solo como un objeto del cual obtiene placer.
4: Anabel, y tú que conoces bien sobre los medios porque eres periodista, ¿hay alguna forma de que nosotras como madres podamos chequear qué están texteando nuestras hijas?
3: Si usted tiene acceso al teléfono de su hijo o de su hija, usted tiene todo el derecho de revisar ese teléfono porque usted se lo compró.
4: Sí.
3: Y entonces, desde un inicio, lo que hay es que poner las reglas de cómo va a ser el uso de esos electrónicos.
4: Entonces, lo que yo aconsejaría es que si tú ves que tus hijos están texteando mucho y les estás viendo ciertos cambios de conducta, porque se ve cuando la persona está siendo influenciada, ¿verdad?
3: Una de las cosas que hacen los muchachos es que no dejan que nadie toque el teléfono.
4: Ok.
3: Nadie lo toca.
4: Alertas.
3: Entonces, ahí sabes que están ocultando algo.
4: Okay.
3: Que están usando el aparato para algo que no es completamente
4: nosotros
3: bueno.
4: Nosotros experimentamos algo en nuestra casa y lo hacemos ahora de quitarle a nuestra hija el teléfono. Ella al principio se enojaba, pero nosotros le dijimos, es nuestra responsabilidad cuidarte. Lo hacemos porque te amamos. Y eso es lo que el Señor habla, de que Él nos pone límites y nos reprende porque nos ama. Y le quitamos el celular y entramos a su celular. Y ahí están todos los textos, para que no le des tiempo tú a que los borren.
3: Claro. Y bueno, hay que estar alerta.
4: Bueno, seguimos alerta en el próximo espacio hablando sobre esto. Y en el próximo espacio vamos a detallar Primera de Tesalonicenses, capítulo 4, versículos del 3 al 5, y a dar unos tips o consejos de qué debemos decirle a nuestros hijos sobre la pornografía.
3: María, una de las cosas que dicen los expertos acerca de la pornografía es que cada día más somos expuestos a imágenes donde el ser humano, el hombre o la mujer, muestran más allá de lo que deberían mostrar, ya sea a través de los mensajes que vemos en las publicidades, en la televisión, en las revistas, en la publicidad exterior, en el internet. Cada vez se muestra más y el ser humano se comienza a insensibilizar en relación a esto. Y no solamente imágenes, María, porque estuve leyendo y dice el sexting.
4: Entonces, Anabel, ¿puedes explicarnos un poco más eso del sexting para aquellas que nos escuchan, ya que estamos hablando de la pornografía?
3: Sí, se comienzan los muchachos a pasar textos y comienzan a decirse cosas y cada vez es más explícito lo que se dice. No es acariciándose, pero con las palabras comienzan a incitar uno al otro.
4: A
3: seducirse uno al otro con las palabras. Y usan los mensajes de texto para esto. Se llega el momento en el que se tratan como objetos. Y entonces esto totalmente insensibiliza a la persona y comienza a despegarse sentimentalmente la persona de otra. Y ya la ve solo como un objeto del cual obtiene placer.
4: Anabel, y tú que conoces bien sobre los medios, ¿hay alguna forma de que nosotras como madres podamos chequear qué están texteando nuestras hijas?
3: Si usted tiene acceso al teléfono de su hijo o de su hija, usted tiene todo el derecho de revisar ese teléfono porque usted se lo compró.
4: Sí.
3: Y entonces, desde un inicio, lo que hay es que poner las reglas de cómo va a ser el uso de esos electrónicos.

0: porque te amamos. Y esto es lo que el Señor habla, de que Él nos pone límites y nos reprende porque nos ama. Y le quitamos el celular y entramos a su celular y ahí están todos los textos para que no le des tiempo tú a que los borren.
1: María, ¿de qué manera podemos nosotros abordar el tema de la pornografía con nuestros hijos? No es un tema fácil, pero ¿cómo podemos iniciar esta conversación?
0: Bueno, si en tu casa tú no tienes ninguna puerta abierta al enemigo, o sea, y estoy hablando de la televisión, el internet, no hay revistas. Cuando vayas por el camino, tú puedes inteligentemente, yo aprovecho mucho hablar con mis hijas cuando te estoy manejando, que trato de que nadie va a escuchar música, vamos a hablar, vamos a comunicarnos. Yo empiezo con una historia para captar su atención y yo he usado mucho, mira. Mira lo que dice allí y capto su atención y por allí puedes meterte para hablar de lo que hace esa imagen al ser humano. Y me imagino que si estás en otro lugar o vas a un consultorio médico o vas a un restaurante y hay alguien que está un poquito provocativo, también tú puedes hablar, mira. ¿Qué cosa? El sexo el Señor lo hace para ser puro. Tenemos que cubrirnos porque somos templos del Espíritu Santo. Tú puedes meterte, ¿verdad? Tratando de ser cordial y de hablar cool con tus hijos. Porque recuerda que ellos creen que uno es un viejito y que no sabe
1: Estás
0: nada. Así que
1: obsoleto.
0: estamos obsoletos. Dios creó el sexo como una expresión hermosa de amor dentro del matrimonio. Y eso es algo que nuestros hijos tienen que escuchar todos los días. La voluntad de Dios es que sean santificados. Cuando hablamos de santificado, de que estemos puros, que se aparten de la inmoralidad sexual, que cada uno aprenda a controlar su propio cuerpo de una manera pura y honrosa, sin dejarse llevar por los malos deseos. Y esto es algo importante, porque Anabel, tú dices que cuando vemos una imagen, esa imagen se va haciendo cada día más grande y más provocativa. Esos malos deseos van creciendo. Entonces, tú puedes tratar de hablar con los chicos, con tus chicos, de algo que le pasó a una hija de otra amiga, que consiguieron a alguien viendo pornografía, para que ellos te pregunten. Si ellos abren la conversación, tú estás lista. Y puedes introducir la palabra de Dios.
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3: 5:13.

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1: 5:21.
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1: 5 y 26 minutos.
2: Por eso levantamos nuestras manos esta noche, Señor. Adoramos al único Dios, el único que es digno de suprema alabanza y adoración. Venimos hoy a adorarte, Señor, levantando nuestras manos y levantando nuestro corazón. Todo aquel que quiera adorar, Señor, levante sus manos así. Cierre sus ojos un momento. Ve al Señor. Él está aquí. Aleluya. Con sus manos en alto. Cante con nosotros.

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1: 5:31 minutos.

que el Señor mismo, con voz de mando, con voz de arcángel y con trompeta de Dios, descenderá del cielo y los muertos en Cristo resucitarán primero. Luego nosotros, los que vivimos, los que hayamos quedado, seremos arrebatados juntamente con ellos en las nubes para recibir al Señor en el aire. Y así estaremos siempre con el Señor. Alentaos los unos a los otros con estas palabras.

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1: 5:42.
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3: Temperatura 0 grados.

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1: 5:48 minutos.

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1: 5:59 minutos.

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1: 6:07.
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3: Temperatura 0 grados.

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1: 6:43.
2: Cuando mi hijo estaba a punto de morir y los médicos me dieron muy pocas esperanzas, yo puse mi fe en Jesús. Y a raíz de esto, Él me dio un milagro y además me dio esta canción.

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1: 6:53.
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1: 6:59 minutos.

Si se te ocurre una forma de vivir sin un maestro, sin cualquier maestro, haznos el favor de decírnoslo, porque serás la primera persona que lo haga en la historia del mundo. Con esta frase de la película The Master, se le dice al personaje de Joaquin Phoenix, que es Freddy, un veterano de la guerra en el Pacífico que está a la deriva, que no tiene mejor opción que seguir al señor Dodd, un claro trasunto de Hubbard, el fundador de la cienciología, interpretado aquí magistralmente por Philip Seymour Hoffman, a pesar de todos sus defectos y errores. La dura historia de Paul Thomas Anderson nos muestra que cuando Freddy no es esclavo de la tiranía de Dodd, lo es de sus propios instintos. La pregunta entonces es si no hay libertad posible. La ambivalente relación con una figura paterna llena los films de este director californiano. Personajes desamparados que buscan un padre, sea el jugador que ha perdido un hijo en Sydney, el pionero del porno en Boogie Nights, el magnate enfermo de Magnolia o el constructor de un imperio petrolífero en Pozos de Ambición. A nadie le extraña saber, por lo tanto, que el director perdió a su padre, un actor, cuando tenía solo 12 años. La genialidad de P.T. Anderson, como le llaman los americanos, es que convierte su trauma en la versión cinematográfica de la gran novela americana. Y parte esencial de ella es, por supuesto, la religión, una constante en las historias de este brillante cineasta. Ir a la iglesia los domingos y esas cosas me resultó profundamente aburrido, dice. Siempre lo he tenido como una carga, como hacer los deberes. La diferencia la hizo una novela, que une el enfrentamiento con el padre al problema de Dios. Al este del Edén, de John Steinbeck. La religión, digamos que me empezó a interesar de nuevo cuando la leí. La aproximación que hace a ciertas historias de la Biblia me hicieron reflexionar sobre su sentido. Las películas de Anderson son, sin embargo, bastante ofensivas para muchos. Creyentes, en particular, porque muestran siempre el sexo, la violencia, de una forma tal que crean un malestar creciente. Y a medida que se enrarece el ambiente de la historia, le dejan a uno perturbado. Su cine no es fácil de ver, pero es tremendamente esclarecedor sobre el problema del hombre. Por eso es que tal vez hay más realidad en sus imágenes que en todas las visiones supuestamente inspiradoras de aquellos que quieren usar la pantalla para transmitir valores, sean morales o religiosos. El desequilibrado personaje de Phoenix, un inquietante actor que se crió en los años 70 con su fallecido hermano River, en una familia de misioneros de los Niños de Dios, viajando por toda Sudamérica, vuelve desorientado de la Segunda Guerra Mundial. En su obsesión por el alcohol y el sexo, se ha convertido en una bestia salvaje. El dirigente de la causa, magistralmente encarnado por Hoffman, se complace en domar como un desafío personal. Dodd muestra el encanto del fabulador. A veces es insultante y autoritario, como parece que era Hubbard, aunque está dominado por su tercera esposa, un trasunto de Mary Sue, muy bien representada por Mamie Adams. Freddy es un ser errante, violante, que busca una luz, como dice Ángel Quintana, en un mundo sin ningún faro en el horizonte. Es así como adquiere un carácter alegórico, que encarna al individuo americano desencajado de la posguerra. La referencia es al documental de John Huston sobre las afecciones nerviosas de los veteranos, Let There Be Light, realizado el año 46, pero secuestrado por el gobierno estadounidense hasta el año 79, son evidentes en esta película hasta en la composición de los planos. La ambientación de los años 50 está tan lograda que da una auténtica sensación de la época, aunque esté rodeada de una música tan inquietante como la que hizo Johnny Greenwood de Radiohead para Pozos de Ambición. A medida que avanza la película, uno ve a Dodd tan vacío como Freddy. Este charlatán vanidoso, atrapado en sus propias paranoias, como dice Quintana, es el falso profeta de un mundo poblado por monstruos a la deriva, en el que los predicadores no hacen más que criar quimeras para alimentar anhelos de desheredados, de un tiempo en el que toda la avaricia condicionaba la vida. La presencia de su segundo libro, como en un culto religioso, nos muestra a un hombre inestable, que escandaliza hasta su protectora, interpretada por Laura Dern. Son criaturas sin rumbo, que sueñan con tener control sobre sus vidas rotas para tener éxito y alcanzar felicidad. Lancaster Dodd tiene la misma afición por los barcos que Ron Hubbard, a quien le gustaba siempre fotografiarse de oficial de marina. Estaba obsesionado con que era un héroe de guerra, de hecho estuvo reclamando una condecoración que nunca le concedieron toda su vida. Acosado por enemigos reales, imaginarios, el FBI le llegó a considerar un psicópata. El escritor de ciencia ficción que fundó la cienciología escapó en un buque rodeado de chicas donde pretendió ser el capitán que su padre militar quiso que fuera. Al frente de una flota de tres barcos que había comprado, erró por el Atlántico convencido de que nazis y comunistas le perseguían. Como hace Dodd en la película con Freddy, buscaba tesoros, que decía que había enterrado en encarnaciones anteriores. Las similitudes con la cienciología son innumerables. Lo que la causa llama procesar, la Dianética lo denomina auditar. Es la forma de volver a experiencias traumáticas del pasado que Hubbard llamaba engramas, una especie de parodia hipnótica del psicoanálisis que la cienciología tanto odia. La repetida frase de que el hombre no es un animal
recuerda la pretensión de ser la cienciología la primera en descubrir que el hombre es un ser espiritual, no un animal, suelen decir. La idea de la reencarnación por la que los miembros de la secta firman contratos por billones de años, como reveló un antiguo adepto en el New Yorker, está en la base tanto de esta causa como de la cienciología. Ambas coinciden también en su mudanza a Inglaterra en los años 50. La presentación misma de Dodd a Freddy como médico y físico nuclear es exactamente la que Hubbard usaba, aunque no pasara del segundo curso en la Universidad George Washington. El extraño título del segundo libro de Dodd recuerda los rumores sobre un manuscrito anterior a la Dianética, que escribiría Hubbard el año 35 bajo el título de Excalibur. Hay una escena, de hecho, que enfureció sobre todo a Tom Cruise cuando Anderson le dejó el guión. En ella el hijo de Dodd dice que su padre se lo inventa sobre la marcha. Exactamente como el hijo de Hubbard, después de ayudarle a establecer la secta, hizo al denunciarle por fraude, igual que sus esposas. Así que las similitudes son más que pura coincidencia. Pero como la canción de Bob Dylan, que anuncia su conversión al año 79, la película nos recuerda que todos servimos a alguien. Puede que no seamos adictos al sexo o al alcohol como Freddy, pero somos esclavos de nuestra ambición como Dot. Sea por nuestro propio interés egoísta, nuestra moralidad o religión, todos servimos a algo o a alguien, en vez de a Dios. Dedicamos a ello nuestro tiempo, el dinero, la vida en definitiva. Donde está nuestro tesoro, dice Jesús, allí está nuestro corazón. Nos hacemos la ilusión de que somos libres, pero somos esclavos de lo que hacemos. Es la tragedia que la Biblia llama pecado. La libertad que ha venido a traer Jesús viene por el conocimiento de la verdad. La verdad, en primer lugar, de que no hacemos el bien que quisiéramos hacer, sino todo lo contrario. Hay un conflicto en nuestra mente que revela el mal que hay en nosotros. Es por eso que películas como The Master nos hablan más de la realidad de la vida, incluso para el creyente, que tantos bien intencionados esfuerzos de pensar positivamente. El ambiente enrarecido que suele concluir los films de Anderson es el de un mundo que está dominado por el mal, como dice Primera de Juan. Como seres humanos, fuimos creados por Dios, para seguirle, en nuestros pensamientos y actos. La caída, sin embargo, ha hecho que estemos perdidos, sin rumbo ni dirección. Necesitamos ejemplos, modelos, maestros a los que emular. Pero cuando nos decepcionan o confrontan con la triste realidad de que no podemos cambiar, nos buscamos a otro. Seguir a Cristo por eso es seguir a un maestro diferente. No nos muestra solamente el camino a seguir, sino que Él mismo es el camino. No nos enseña solo la verdad, sino que eres la verdad misma. No nos dice solo cómo debemos vivir, sino que nos da la vida, la fuerza, el poder que necesitamos. Es por eso que el Evangelio concluye que Él es el camino, la verdad y la vida. Son sus propias palabras. Él es el maestro que necesita.

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3: 7:09.

cantores y salmistas proféticos que traigan cada día un rema de Dios para el pueblo del Señor. Hoy el rema para ti, iglesia, que me estás escuchando. Hoy es tu día, te dice el Señor. Es tiempo de que levantes tus manos y tomes fuerza.

levanta tus manos y dale gracias. Donde tú estés, donde te encuentres, hoy viene el manto de gloria sobre tu vida. Tu tabernáculo de adoración es restaurado. Me refiero a adoradores que quebrantan su corazón. Adoradores.

Biblia dice en Mateo 24:42: velad pues, porque no sabéis la hora en que ha de venir vuestro Señor. Quiero que sepan, hermanos, que Jesucristo podría venir el próximo mes.

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1: 7:19.
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3: Temperatura 0 grados.

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1: 7:23.

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1: 7:27 minutos.

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1: 7:35.
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1: 7:42 minutos.

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1: 7:47.
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1: 7:59.
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